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Se acabó el tema, damas y caballeros, señoras y señores. Son las historias para contar. Y esta historia que te voy a platicar, bueno, tiene que ver con el lamentable deceso de estas celebridades, entre ellas el gran Oliver Tree, que pues, lamentablemente perdieron la vida el pasado fin de semana. De hecho, también estaba un influencer de nombre Gaspi, que pues también lamentablemente falleció en este incidente. Hay indagatorias todavía sobre lo que sucedió con esos helicópteros que lamentablemente se estrellaron en el aire allá en Brasil. Un accidente de helicóptero en el que fallecieron el influencer argentino Gaspi y el cantante Oliver Tree, pues que sigue generando mucha conmoción ante lo sucedido. Y es que a medida que va avanzando las investigaciones sobre la tragedia que ocurrió en Río de Janeiro, pues ya comenzaron a surgir los testimonios de personas que presenciaron el momento, que fueron previos al impacto. Y es que uno de ellos es el de un usuario, un trabajador de reparación de neumáticos, que aseguró haber visto pues una escena estremecedora segundos antes de que una de las aeronaves se estrellara contra el suelo. De acuerdo con la información que fue recabada por una agencia de noticias, se dijo que observó cómo los dos helicópteros colisionaron en el aire. Según los relatos, uno de los aparatos se incendió tras este impacto, mientras que la otra aeronave alcanzó a distinguir que uno de los pasajeros habría saltado antes de la caída. Dice, fue aterrador, absolutamente espantoso. Es lo que dice este hombre que fue testigo de lo sucedido. Se lo comentó a una agencia estadounidense para poder recordar lo que sucedió. Hasta el momento, las autoridades no han confirmado oficialmente que alguno de los ocupantes haya intentado abandonar una de las aeronaves antes del impacto, por lo que la versión permanece como parte de este testimonio ofrecido por los testigos. Y bueno, pues se confirmó que las 6 personas involucradas en el accidente perdieron la vida. En el primer helicóptero con la matrícula PP MAC viajaban 5 ocupantes bajo el mando del piloto Alexandre Souza. Y entre los pasajeros se encontraba precisamente el señor Oliver Tree, un reconocido de manera internacional artista por temas como Life Goes On o Miss You. También falleció el productor musical brasileño Lucas Brito Chávez, que fue conocido profesionalmente como Lucas Frota. A ellos se le suman los argentinos Gaspar Prim, creador de contenido para YouTube, conocido principalmente como Gaspi, y Lucas Binslash, que se desempeñaba como el director de videos musicales. La segunda aeronave involucrada en el siniestro, identificada como una matrícula PRDJJ, era pilotada por Charles Marcillac, quien se encontraba solo a bordo de este aparato y también figura entre las víctimas mortales. Lamentable lo que sucedió allá en Río de Janeiro, en Brasil. Unas imágenes que dieron la vuelta al mundo rápidamente y que pues ahí lamentablemente perdieron la vida 6 personas. Nos vamos con la música de Anita, Wendy Comino, todo el equipo de Bandolea 92.3 FM. Andamos al puro tiro. Échale pues.

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Se acabó el tema, damas y caballeros, señoras y señores, vámonos rápidamente con más historias para contar. Y esta historia que le voy a platicar es otra historia pues estremecedora, otra historia triste. Hace unos días, de hecho al finalizar la semana anterior, yo les platicaba de la posibilidad que había de que Pablo Line pudiera recibir un permiso especial para poder dejar la cárcel y poder trasladarse a México para, pues, de alguna manera, pues, acercarse a su familia, específicamente a su señor padre, porque todo parecía indicar que padecía de problemas de salud. Y, bueno, pues, el día de ayer se dio por confirmada la noticia del fallecimiento del padre de Pablo Lai. Esto después de que no pudo despedirse Pablo Lai de su padre, y fue algo que conmovió a los medios de comunicación y a muchas personas del espectáculo. De hecho, pues en el programa matutino que tienen allá en la televisora de San Ángel, se dio a conocer la noticia. Ahí estaba Andrea Legarreta, incluso, quien no pudo ocultar la tristeza que le provocó el fallecimiento del señor Jorge Lai. Es padre de Pablo Lai. Y esto fue durante la transmisión del día de hoy, lunes, en el programa. Mientras compartían algunos detalles sobre el fallecimiento, de hecho, la misma Andrea Legarreta se mostró bastante afectada. Con la voz entrecortada y con los ojos llenos de lágrimas fue que continuó dando la noticia del deceso del señor papá de Pablo Lai. Esto generó pues muchísima conmoción entre quienes han seguido de cerca la situación familiar que está viviendo el actor mexicano, quien actualmente cumple esta sentencia allá en los Estados Unidos. De acuerdo con los reportes, el padre de Pablo Lai sufrió una caída que derivó en un deterioro progresivo de su salud. Durante la emisión del matutino de la televisora de donde trabaja Andrea Legarreta, ella misma pudo enviar un mensaje de apoyo a toda la familia y destacó el profundo vínculo que existe entre sus integrantes. Dice: qué pena tan grande, estamos con mucho amor con toda la familia Lai. Descanse en paz Jorge Lai, un señorón muy querido en su tierra, un gran hombre, un gran padre. No deja de ser muy conmovedor el dolor de la familia, es lo que expresó Andrea, quien también aprovechó para aclarar las versiones que señalaban que Pablo Lai había solicitado un permiso especial para despedirse de su padre. Ahí se aseguró que, contrario a lo que se especuló en su momento, pues el actor no realizó ninguna petición formal para salir de prisión o asistir a las ceremonias fúnebres. Se dijo que Pablo había pedido un permiso para poder asistir, en realidad no fue así. Obviamente el dolor tan grande de la familia existe, y el dolor de haber querido estar con él también, pero estos permisos se le otorgan a ciertos presos que tienen a un familiar en el lugar donde viven, donde está la prisión, o un lugar cercano que es difícil conseguir un permiso así. Eso es lo que se comentó. Entonces no había una petición formal por este permiso, y pues lamentablemente falleció el papá de Pablo Lai, quien continuará pues cumpliendo su sentencia allá en una cárcel de Florida en los Estados Unidos. Nos vamos con la música. Son las historias para contar en Bandolera. Échale pues.

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Se acabó, damas y caballeros, señores, señores, estamos llegando a la parte final de este espacio, así las historias para contar en este maravilloso, increíble y suculento lunes, inicio de semana. Antes de irnos, te platico rápidamente lo que sucedió con la actriz Anne Sheeran, quien es la actriz que dio vida a Kate Tanner en la serie famosísima de los 80s llamada Alf. Y bueno, pues esta actriz estadounidense que es recordada por este papel en esta comedia de los años 80s falleció a los 77 años de edad. Esto lo confirmó su familia a través de redes sociales. Se trata de la actriz Anne Sheeran, conocida por interpretar a Kate Tanner, o Tanner como lo escuchábamos en las novelas, en la serie, perdón, en esta serie televisiva llamada Alf. Ella falleció a los 77 años de edad, según se informó por medio de su familia ante una publicación compartida en redes sociales, que dice: deja un legado extraordinario de energía creativa, humor ingenioso, amor por su familia, adoración por los perros pequeños, odio visceral hacia Trump, pasión por las tiendas de segunda mano y amor por las buenas historias. Es lo que dice el mensaje de la familia que fue difundido en redes sociales. Esta publicación continuó describiendo a la actriz como una fuerza de la naturaleza. Dice: es inimaginable pensar en la vida sin ella, es lo que dicen los seres queridos. Dice: pero como ella decía, siempre estoy contigo, y tenía la razón. Los recuerdos, las obras de arte, las risas contagiosas, las joyas hechas a mano, las pinturas al óleo, las estructuras, los vestuarios y la alegría de vivir que la rodeaban perdurarán por siempre. Brindemos con una margarita en su honor, es lo que dice el mensaje. Pues lamentablemente se confirmó el fallecimiento de la actriz. Y pues obviamente en redes sociales hubo muchos mensajes de apoyo a la familia y por supuesto recordando, haciendo un homenaje a lo que hizo Anne Sheeran en las diferentes etapas de su vida. Y sí, pues es muy recordada por esta serie de Alf, el extraterrestre, ¿no? Esta serie que en los años 80 se convirtió en una de las favoritas del público, ahí tiene un lugar muy especial en el corazón de los seguidores de la misma. Vamos a despedirnos, no sin antes te platico, tenemos 30 grados centígrados en el termómetro, cielos despejados prácticamente, nos iremos a dormir con 29 grados centígrados, será una noche calurosa, con vientos que estarían superando los 20 kilómetros por hora. Por hoy no hay pronóstico de lluvia, para mañana tampoco tenemos un pronóstico de lluvia, de hecho tenemos cielos soleados para este martes, martes 16 de junio, con 34 grados centígrados como temperatura máxima, 27 como mínima. Así estarán las cosas. La verdad es que muy agradable la calidad del aire como estamos acostumbrados acá en Ciudad del Carmen. No hay pronóstico de lluvias, por lo menos hasta el próximo miércoles, en donde empiezan por ahí a incrementarse las probabilidades hasta en un 40%. Nos despedimos a nombre de todo el equipo de Bandolera, de Emily, de Dianita, de Wendy Comino. Soy Paco Ceseña, muchas gracias. ¡Adiós!

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1: Dios sea con nosotros hoy, mañana y siempre. Amables oyentes, reciban todos un saludo fraternal de parte de su amigo consejero social y espiritual, el profesor Cristian, para llevarles una vez más a todos sus hogares un programa más, Secretos de la Felicidad, esperando que este programa sea del agrado de todos y que algunos tengan la oportunidad de encontrar en este programa la brújula orientadora a tus inquietudes, que te señale la ruta, el camino, la senda que te permita alcanzar el éxito, la felicidad, lograr la paz que tu corazón busca intensamente y sobre todo encontrar la solución más rápida al problema que esté atormentando tu vida. No importan las tragedias vividas desde el ayer, no importan los traumas de la niñez, no importan la pérdida de tu autoestima, no importa el abandono de tu niño interior o situaciones pasadas que te condenan a vivir de ingratos recuerdos. Si te andan mal los negocios, si tu vida vive de fracaso en fracaso, ¿por qué sufre tantas contrariedades en tu vida? Si la buena suerte no te acompaña, no eres feliz en tu hogar, ¿por qué te lamentas del ser que tú amas no te corresponde? Todas estas son señas inequívocas de que tú tienes tu suerte cambiada. Salga de duda, salga de preocupación. Si tú sufres moralmente, si has trabajado mucho sin conseguir nada, si el dinero no te rinde, no te luce, no te alcanza, sientes alguna influencia extraña en tu cuerpo o en tu hogar, tienes algún familiar o pariente descarriado en los malos hábitos, es alcohólico o padece cualquier otro mal, pues no sufra más. Si la enfermedad o el mal que tú padeces es natural o si es un mal puesto, también te diré quién te hizo el mal, quién te hizo el daño, quién te hizo la maldad, para que sepas de quién cuidarte y en quién no confiar. 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
1: Una vez más, como todos los días, vamos a pasar a la sesión de grafología a través de la radio para dar respuestas, dar contestación a las cartas que hemos recibido. Una carta de estas que les daremos lectura puede ser la tuya.
3: Mujer con dolor de cabeza es el seudónimo de esta carta. Tengo 20 años. Conocí a un muchacho que me gustó a primera vista y empecé a salir con él. Resultó que está casado con una compañera de mi infancia, con la que no logro entenderse y a quien le pidió el divorcio hace 3 años. Tengo miedo de que mi familia no lo acepte y de que la familia de ella me haga daño, porque son malos y me amenazaron que por quitarle el marido cuando no pueden culparme de eso. Ella aceptó darle el divorcio si le construía una casa en San Luis, Río Colorado, y compraba un terreno. Él ya cumplió, solamente faltan los trámites finales. No sé si debo esperar o renunciar a él, porque temo por los dos. No tienes por qué renunciar a él pero sí deberían dejar de verse un tiempo para dejar que se calmen los ánimos. Si la esposa obtiene lo que quiere, es de suponerse que su familia se dé por satisfecha. Sin embargo, si sale ahora con él, pueden acusarlo de adulterio y el pleito sería cosa de nunca acabar. Creemos que tu familia no tiene nada que decir sobre el muchacho si hacen las cosas como se debe. Es decir, empezar a verse de nuevo cuando el divorcio esté fallado y esperar un año para que pueda causarse o casarse él de nuevo. En todo este tiempo, el despecho de la otra se calmará. Así que tranquila. Gracias por su carta, querida amiga. Comerciante desesperado. Dice: de la manera más respetuosa, maestro, me dirijo a usted para saludarlo y al mismo tiempo solicitarle ayuda, ya que hace 3 años compré un negocio, pero de un tiempo para acá las ventas y las clientelas bajaron, ya no se vende nada y solo tengo deudas. Estoy a punto de perder mi negocio. El hogar también está marchando mal. Mi pregunta es: ¿será que me han hecho algo? ¿Tendré la oportunidad de sobresalir adelante con mi hogar y mi negocio? Espero su ayuda. Bien, querido amigo, debo decirte que todos tus problemas radican en un salamiento que tú tienes y que fue proporcionado por una empleada que se desempeñaba como cocinera en tu negocio, ya que tuviste la obligación de despedirla debido a su falta de experiencia en la cocina. Recuerda que cuando la estabas liquidando, ella te aseguró que te vería fracasado y arruinado. Pues bien, busca debajo del refrigerador de la cocina, el que está al costado derecho donde usted guarda los mariscos. Ahí encontrará la bolsa de color negro que contiene cierta sustancia que te han generado solo negativismo en el negocio y hasta a punto de dañar tu hogar. Saca esta bolsa. No la vayas a destapar. Tráigalo lo más pronto posible a mi consultorio. 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

hay un pedazo que es el que más brilla. Es donde te escribí esta canción, que no te cuento, mejor te canto. ¿Cómo duele la vida, carajo? Échale, compa Josimo.

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4: Otra más de las cumbias originales, sus compas de Fuerza Régida y Grupo Frontera. Vuélvale a marcar, compa Carlos.

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2: ¿A poco no se te antoja algo fresco, acidito, con mariscos? Hoy utilizaremos camarón mexicano para nuestro platillo sabio. Un orgullo de nuestra producción local que nos permite tener calidad y sabor los 365 días del año. Acompáñanos a preparar un aguachile de camarón con puré de camote.
3: Además, tras una separación de pareja, reajustar las cuentas es clave para la tranquilidad familiar. Pero, ¿cómo lograrlo sin desgastar tus finanzas? En este mes de la paternidad, analizamos la realidad económica de los nuevos hogares y te compartimos cuatro claves fundamentales para reorganizar tu dinero y construir estabilidad futura.
2: ¡Comenzamos!
1: Revista del Consumidor.
3: El camarón es uno de los productos pesqueros favoritos de las y los mexicanos, ya que además de que es delicioso, está disponible en el mercado durante todo el año. Además, nuestro país es el segundo mejor productor pesquero y acuícola de camarón en Latinoamérica, según un reporte de la Organización de las Naciones Unidas para la Alimentación y la Agricultura.
2: Su consumo aporta vitamina B12, B9 y B3, las cuales apoyan al metabolismo, al sistema nervioso y al sistema inmune. Sin duda es el candidato perfecto para el platillo sabio Profeco de este mes. Un delicioso aguachile de camarón con puré de camote. Una preparación fresca y con equilibrio de cítricos y picantes.
3: Atrévete a probar esta combinación gastronómica. Para esta receta necesitaremos los siguientes ingredientes: 500 gramos de camarón mediano o grande, sal, pimienta blanca molida, 120 mililitros de pulpa de maracuyá fresca, 180 mililitros de jugo de limón, un limón amarillo, jugo y ralladura, un pepino pelado, un chile serrano, un chile habanero pequeño, medio manojo de cilantro, 40 mililitros de aceite de oliva, una cucharadita de miel y una cucharadita de salsa de soya.
2: Para la parte dulce del platillo, el puré de camote, ocuparemos 280 gramos de camote naranja, 2 cucharadas de mantequilla sin sal, 2 cucharadas de crema para batir, una cucharadita de miel de abeja, sal, pimienta negra molida, una pizca de canela en polvo, una cucharadita de aceite de oliva, 2 cucharadas de nuez, 2 cucharadas de queso de cabra.
3: Y para el emplatado necesitamos una taza de cebolla morada fileteada, una taza de pepino en láminas finas, un cuarto de mango petacón en cubos pequeños, medio manojo de cilantro criollo, 2 cucharadas de ajonjolí negro tostado, semillas de maracuyá y tostadas horneadas.
2: Ya con nuestros ingredientes listos, empezaremos con la preparación del aguachile. Comenzamos limpiando y abriendo los camarones con un cuchillo pequeño en corte mariposa para retirar la víscera. Una vez limpios, los colocamos en un bowl y les espolvoreamos sal y pimienta blanca. Después, los refrigeramos. Mientras tanto, licuamos la pulpa de maracuyá fresca, el jugo de los limones y la ralladura, el pepino pelado, el chile serrano y el habanero, el cilantro, el aceite de oliva, la miel, la salsa de soya y salpimentamos al gusto. Colamos la mezcla parcialmente para conservar un poco de textura. Luego, la agregamos al bowl de los camarones. Revolvemos y los dejamos de 5 a 7 minutos.
3: Para la preparación del puré de camote, comenzamos lavando y secando los camotes. Los llevamos al horno enteros con aceite y sal a 180 grados Celsius durante 50 o 60 minutos. El camote debe quedarnos muy suave para poderle retirar la cáscara sin dificultad. Lo machacamos y lo colocamos en un recipiente para reservarlo. A fuego bajo, en una olla, agregamos mantequilla y la crema para batir. Apagamos la mezcla antes de que hierva. Integramos esta mezcla al camote machacado con movimientos de abajo hacia arriba. Luego incorporamos la canela, la miel, el queso de cabra, la nuez y salpimentamos al gusto. Antes de servir es muy importante integrar a nuestro aguachile, el pepino, el mango y la cebolla.
2: Ahora sí, ya que tenemos ambas preparaciones listas, vamos al emplatado. En una tostada horneada colocamos el puré de camote y el aguachile.
3: Terminamos con semillas de maracuyá, el cilantro, un poco de aceite de oliva y espolvoreamos el ajonjolí.
2: Ya tenemos listo nuestro aguachile de camarón. No olviden que el platillo Sabio Profeco es fácil de preparar, tiene buen sabor, aporta un balance nutricional y rinde para varias porciones.
3: En este caso, esta preparación tiene un costo de 290 pesos y 94 centavos y está pensada para 6 porciones. Anímense a prepararlo y cuéntenos en nuestras redes sociales cómo les quedó.
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2: En la familia hay temas que pocas veces nos atrevemos a tocar, pero es importante y útil hablar de ello. Uno de esos temas es ¿qué pasa con la paternidad y las finanzas tras una separación? Ya que reajustar las cuentas es clave para la tranquilidad familiar.
3: Y junio, mes en que se celebra la figura paterna, representa una oportunidad para reflexionar cómo ha ido transformándose este rol. Durante una separación de pareja se requiere reorganizar las finanzas para seguir cumpliendo con las responsabilidades y mantener el equilibrio personal.
2: Además, hay que tener en cuenta que este es un tema del presente, debido a que los cambios en la estructura familiar son cada vez más frecuentes. De acuerdo con el Instituto Nacional de Estadística y Geografía, en 2024 se registraron 161.932 divorcios en México, lo que equivale aproximadamente a 33 divorcios por cada 100 matrimonios.
3: Sin duda, este contexto refleja que las separaciones forman parte de la realidad actual y que cuando ocurre, no solo implica una transformación emocional. Pasar de un sistema compartido a uno individual exige una administración consciente, ordenada y sobre todo alineada con la situación presente.
2: En otras palabras, se necesita mantener un equilibrio financiero que implica cubrir responsabilidades compartidas como el sustento de hijas e hijos mientras se solventan los gastos propios. Es común enfrentar pagos como renta, servicios individuales, traslados o el equipamiento de un nuevo hogar.
3: Muchas veces esto ocurre con el mismo nivel de ingresos o incluso uno menor, lo que hace indispensable replantear la administración del dinero para que la nueva realidad no genere desgaste o desequilibrios. Para que puedas organizar tus finanzas de la mejor manera en esta nueva etapa, aquí te dejamos cuatro claves fundamentales. Toma nota.
2: Clave número uno, redefinir el punto de partida. Antes de decidir, es fundamental tener claridad sobre la situación actual, ingresos, deudas y gastos. Este diagnóstico permite construir un presupuesto realista.
3: Clave número dos, priorizar con visión integral. Las obligaciones legales, como la pensión alimenticia, son pilares del presupuesto, pero deben analizarse junto con los gastos básicos personales y el ahorro. El objetivo es cumplir con los compromisos sin comprometer tus finanzas.
2: Clave número 3. Ajustar el estilo de vida. Intentar mantener el mismo nivel de gasto que se tenía antes de la separación quizá no sea posible. Adaptarse al ingreso disponible es clave para evitar presiones innecesarias.
3: Clave número 4. Organizar los pagos periódicos. Contar con un calendario de pagos y ubicar fechas clave permite tener mayor control. Esta práctica evita recargos y reduce el estrés financiero.
2: Todas estas claves, junto con tu interés por gestionar tus finanzas tras la separación, te permitirán sanar tu relación con el dinero. Porque en esta etapa, la prevención no solo trata de evitar problemas, sino también de establecer las bases de una estabilidad futura.
3: También puedes seguir estas otras recomendaciones. Formaliza acuerdos para tener claridad y certeza jurídica. Crea un fondo de emergencia para respaldar imprevistos.
2: Evalúa seguros que protejan tu patrimonio y capacidad de generar ingresos. Revisa periódicamente tu situación financiera para realizar ajustes oportunos.
3: Una nueva etapa familiar merece un nuevo plan financiero. En la revista del consumidor de junio, te llevamos de la mano para que logres esa tranquilidad que tu familia necesita.
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Estados Unidos ha transferido 313 criminales a México. Así lo dio a conocer su embajador, Ronald Johnson. Informó que durante la actual administración estadounidense han sido transferidos a territorio mexicano 313 personas requeridas por la justicia nacional. El diplomático destacó que estas acciones forman parte de la estrecha cooperación que mantienen ambos países en materia de seguridad y combate al crimen. La declaración se dio luego de que autoridades fronterizas estadounidenses detuvieran y entregaran a México a un hombre acusado y buscado por delitos relacionados con prostitución de menores y agresión sexual. Johnson afirmó que este caso refleja los resultados de los mecanismos de colaboración binacional para impedir que presuntos delincuentes evadan la acción de la justicia cruzando la frontera. El representante estadounidense aseguró que la coordinación entre ambas naciones contribuye a fortalecer la seguridad regional y reiteró que el intercambio de información y la colaboración operativa continuarán como parte de los acuerdos vigentes entre ambos gobiernos. La entrega de personas con procesos pendientes en México se suma a las estrategias implementadas por ambos países para enfrentar delitos transfronterizos y reforzar el combate contra organizaciones criminales.

Oiga, la Coordinadora Nacional de Trabajadores de la Educación redujo de manera importante la presencia en el Centro Histórico de la Ciudad de México. Integrantes de la coordinadora, sí, comenzaron a retirar parte del plantón que mantenían desde hace varias semanas en calles del Centro Histórico de la Ciudad de México, lo que ha permitido la reapertura gradual de algunas vialidades y el restablecimiento de actividades comerciales en la zona. Aunque la presencia de maestros ha disminuido considerablemente en puntos como Pino Suárez, República de Venezuela y 20 de noviembre, dirigentes del movimiento aclararon que esto no representa el fin de las protestas, sino una estrategia de reorganización y relevo entre contingentes provenientes de diferentes estados del país. La coordinadora mantiene como principales demandas la modificación de la ley del ISSSTE del 2007, mejoras en el sistema de pensiones y el establecimiento de una mesa de diálogo con el gobierno federal para atender diversas exigencias laborales. Mientras tanto, comerciantes y habitantes del centro histórico han comenzado a recuperar la movilidad habitual, aunque las autoridades permanecen atentas ante posibles nuevas movilizaciones del magisterio. Ayer las tormentas frenaron las actividades del FIFA Fan Fest en Monterrey y en la Ciudad de México. Las intensas lluvias registradas este lunes obligaron a suspender actividades relacionadas con el Mundial de Fútbol 2026 en dos de las ciudades sedes de México. En Monterrey, el comité organizador de FIFA Fan Fest anunció la cancelación total de la jornada programada en el Parque Fundidora debido a las condiciones meteorológicas adversas.

Los organizadores señalaron que la medida fue adoptada con el objetivo de salvaguardar la integridad física de asistentes, trabajadores, voluntarios y personal involucrado en la operación del evento. En la Ciudad de México, la FIFA informó la suspensión de algunas transmisiones programadas en el FanFest instalado en el Zócalo capitalino, luego de que las fuertes precipitaciones ocasionaran afectaciones técnicas y riesgos para el público presente. Las autoridades recomendaron a los aficionados mantener atentos a los avisos oficiales. El metro también de la Ciudad de México presentó algunas afectaciones debido a las fuertes lluvias. Incluso en la estación de San Lázaro del sistema de transporte colectivo Metro se generaron complicaciones para miles de usuarios que utilizan diariamente este importante punto de conexión debido a inundaciones. Las fuertes precipitaciones registradas en la Ciudad de México. Ante la emergencia, personal operativo activó protocolos para el desalojo de agua acumulada y realizó labores de limpieza y supervisión con el fin de garantizar la continuidad del servicio y la seguridad de los pasajeros. Las lluvias también ocasionaron afectaciones viales en distintos puntos de la capital del país.

0: Tenemos mensajes que nos llegan al número telefónico celular. Les recuerdo que es importante que nos guarden primero como contacto. Dice, gracias. Aquí nos pone guardado. Perfecto, muy bien. Ana, Ana Luisa, ya la guardé. Aquí, ya. Ahora sí, ya no le va a llegar el mensaje. Gracias por guardarnos, por incluirnos en su directorio. Y a partir de ahí ya comienza la historia, nuestra historia. Buenos días, Slip. Yo tengo registrado como Radio Bandolera. Soy José. Gracias, José. Efectivamente, usted nos escribió y no envió, no le enviaron, no les llegó ningún mensaje. Solamente las personas que tienen por ahí, que no nos hemos guardado nosotros por cuestiones ahí que tienen que ver con su dato, es que su nombre de registro es que les llega de nueva cuenta la aplicación. Bueno, le llega la notificación, el mensaje. Elena, muchas gracias. También nos comparte su nombre y ahí está, ya aparece. Aparece Elena Ramírez. También doy cuenta que nos acaba de escribir. Buenos días, guardado. A ver, Paco, exacto. A ver, Paco, le guardamos y ya no. La próxima vez que usted nos escriba, ya no le va a llegar ahí el mensajito de que nos tiene que guardar. Dice, Slips, guárdame con mi nombre Ángela, por favor. Ángela, sí, en un momentito más. A ver, es que tiene usted ahí un corazoncito. A ver, Ángela. Listo, ya está. Ya la guardamos por ahí. Así es como estamos precisamente. Buenos días, todos los días. Escucho todas las mañanas. Saludos y guardado. Buen día. Nos comparten por acá. A ver, sí. También a usted le guardamos ahí como Gadi. Gadi, ¿verdad? Con dos flores. Ahí está. Ahí la guardamos. Así la guardamos. Ya, listo, ya quedó. Entonces, ya no les va a llegar el mensaje que dice, oiga, puede proporcionar su nombre y todo, guárdenos todo lo demás. Ya, automáticamente ya quedó esto guardado. Buen día, Slips. Me quedé esperando el link del grupo de WhatsApp de Ahora Noticias. Soy Osvaldo. A ver, Osvaldo, es que usted, como no lo tenemos guardado, pues ahí sí no se genera. Ahora sí, ya lo acabo de dar de alta yo. Y les voy a ver, mandar el link del grupo, ¿verdad? Me pidió del grupo de Ahora Noticias. En un momentito más, el chat de Ahora Noticias. Ahí está. Se lo acabo de enviar. Ahí le puede usted solicitar al grupo, ver el grupo, dele solicitar y con gusto ahí le va a aparecer. A ver, la persona que nos envió el mensajito también, José, usted no tiene problemas. Dice, si alguien encontró esta placa, le agradecería mucho si lo reporta a su programa CP1853B. Si alguien encontró esta placa, C de Coco, P de Paco, 1853B. 1853B del estado de Campeche. Si alguien encontró esta placa, se le va a agradecer. Hay una persona que la anda buscando por acá. Bueno, Rosy García también nos dice que le guardemos como Rosy García. Bien. Fíjese, su nombre, el nombre de usted aparece automáticamente como Rosa. A ver, en un momentito, déjeme ver si me permite guardar aquí esto. A ver. Déjeme, chico, esto. En un momentito más. Ya le doy guardar. Rosa. Perfecto, Rosa. Ya la guardamos, Rosa. Usted ya no tiene tema. Ya le vamos a poder contestar ahí. Solamente se contestan las personas que tenemos guardadas nosotros. Que nos han guardado ustedes, nos hayan guardado y nosotros procedemos después a guardarle. Bueno, son las 7 de la mañana con 15 minutos. 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

otros salieron avante y otros más se despiden de la preparatoria, de la secundaria o de la primaria, ¿no? Se despiden ya para pasar al siguiente grado. Así que pues, y no solamente los alumnos, quiero decirles que también es los padres de familia, los maestros quienes pues han tenido esa valiosa encomienda de formar, de compartir el conocimiento, de explicar. Nunca va a poder ser sustituible un maestro, por más que podamos tener una buena un buen programa computacional, una buena método, una buena estrategia, siempre va a ser importante el maestro, siempre, siempre, siempre, siempre. Entonces, nuestro reconocimiento, yo sé que algunos ya llegan cansados, cansadones a esta etapa, sin embargo, es importante, bueno, pues comentar que pues se tiene la oportunidad de reconocer también a quienes han contribuido. Así que para quienes están ya en estas en estos momentos cruciales, pues de definición, de a ver si paso o no paso, es que necesito un 8, necesito el 9 para poder librarla, pues mucho éxito, aplíquense si ya están en el examen. Algunos están ya cerrando, vendrán seguramente en unos días más las graduaciones, ¿no? Para poder cerrar ya el ciclo de quienes egresan del grado. Bueno, mucho éxito para todas, para todos. La Fiscalía de Tabasco solicitó condena de 154 años de prisión contra el exsecretario de Seguridad Pública de esa entidad. La Fiscalía General del Estado de Tabasco solicitó una condena acumulada de 154 años de prisión en contra de Hernán Bermúdez Requena, ex secretario de Seguridad Pública Estatal, cuando fue gobernador Adán Augusto. Se le relaciona por diversos delitos relacionados con la gestión al frente de la dependencia, entre ellos asociación delictuosa. De acuerdo con las autoridades ministeriales, las acusaciones derivan de investigaciones que han permitido integrar elementos suficientes para sustentar la petición ante los órganos jurisdiccionales correspondientes. El caso ha cobrado relevancia debido a que Bermúdez ocupó uno de los cargos más importantes dentro de la estructura de seguridad del Estado y estuvo encargado de coordinar las estrategias para combatir la delincuencia. La Fiscalía sostuvo que continuará aportando pruebas durante el proceso judicial con el propósito de que se aplique la ley y se garantice el acceso a la justicia. El desarrollo de este asunto será seguido de cerca, pues por toda la opinión pública, debido al impacto que tiene en la percepción sobre el combate a la impunidad en el servicio público. 154 años de prisión es lo que está pidiendo la Fiscalía. Ni en esta ni en la otra vida le va a alcanzar a quien fuera el líder de la barredora. En Zacatecas fueron incautadas armas en un autobús procedente de Estados Unidos con destino a Zacatecas. Autoridades mexicanas aseguraron un cargamento de armas que era transportado en un autobús procedente de los Estados Unidos y que tenía como destino final el estado de Zacatecas. El decomiso se realizó durante una inspección de rutina en un punto de revisión, donde elementos de seguridad detectaron irregularidades en el equipaje y procedieron a efectuar una revisión más exhaustiva. De acuerdo con los primeros reportes, entre los objetos asegurados se encontraban diversas armas de fuego y cartuchos útiles, por lo que se inició la carpeta de investigación correspondiente para determinar responsabilidades y establecer el origen exacto del arsenal. Las autoridades federales destacaron que este tipo de acciones forman parte de los operativos implementados para combatir el tráfico ilícito de armamento que ingresa al país y que posteriormente

puede ser utilizado por grupos delictivos. El caso, obviamente, pues es un golpe duro, es un golpe importante contra la delincuencia organizada.

El campechano Manuel Zavala fue designado como nuevo secretario de organización, cargo que anteriormente desempeñaba Andrés Manuel López Beltrán, Andy López Beltrán. La dirigencia nacional informó que el relevo se realiza como parte del fortalecimiento de la estructura interna del partido rumbo a los próximos procesos electorales y con el objetivo de consolidar la presencia del territorio, bueno, en territorio del movimiento. Manuel Zavala tendrá entre sus responsabilidades coordinar los trabajos organizativos en los estados, supervisar la integración de comités y mantener el vínculo con la militancia en diferentes regiones del país. El nombramiento ocurre en un contexto de reacomodos internos dentro de Morena, mientras el Instituto Político prepara sus estrategias para enfrentar los retos electorales de los próximos años. La dirigencia reiteró, bueno, del año, mejor dicho, del próximo año, la dirigencia reiteró que la unidad y la organización serán elementos fundamentales para mantener el respaldo ciudadano obtenido en las últimas contiendas.

Oiga, la Fiscalía General del Estado de Campeche dio a conocer que fue localizado, bueno, mejor dicho, emitió la ficha de búsqueda para localizar a Alexander del Jesús Garduza Paul, 16 años, este joven, este menor de edad, el 13 de mayo del presente año, a las 8 horas, fue la última vez que se le vio cuando salió de su domicilio ubicado en la colonia Polvorín, allá en la ciudad de San Francisco de Campeche. Es de complexión delgada, tez morena clara, rostro ovalado, ojos negros, cejas pobladas, tiene perforaciones en ambas orejas. Se trata de Alexander del Jesús Garduza Paul, masculino, de 16 años. Si alguna persona tiene datos, puede comunicarse al 981-81-19400. 981-81-19400.

0: Se fue Liz Hernández de la Secretaría de Gobierno. Ayer anunció a través de sus cuentas, sus redes sociales, que dejó el cargo. Así lo puso. Los cargos son temporales. Mi compromiso con Campeche es para siempre. Esta historia continuará. Escribió quien fuera secretaria precisamente de gobierno. Sí, gracias Campeche, hoy concluye una etapa que viví con entrega y responsabilidad y profundo amor por nuestra tierra. Gracias a nuestra gobernadora Laida Sansores por permitirme el honor de ser la primera secretaria de gobierno, caminar junto al pueblo campechano, escucharles y servirles. Ha sido una responsabilidad que me llevo en el corazón, fue lo que escribió a través de su cuenta de Facebook, acompañada de un video. Liz Hernández se va de la Secretaría de Gobierno del Estado de Campeche. Son las 7 de la mañana con 32 minutos. Permítame hacer una pausa comercial, pero quiero recordarles que tenemos un centro relojero especializado. 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

59. 59 años cumplió la Universidad Autónoma del Carmen, la UNACAR, de haberse fundado. La universidad que comenzó como un sueño, una necesidad de formar a nuestros jóvenes en una institución, comenzó con el Liceo Carmelita, fundado el 13 de junio de 1854. La finalidad, pues, era ofrecer una educación media y superior a los jóvenes de la región. Con el paso de los años, la institución experimentó diversas transformaciones, pero fue hasta 1967 cuando se creó la Escuela Preparatoria por Cooperación de Ciudad del Carmen, que posteriormente dio paso al establecimiento de nuevas carreras profesionales. Este crecimiento académico y la necesidad de contar con una institución de educación superior propia llevaron al gobierno del estado de Campeche a decretar la creación de la Universidad Autónoma del Carmen, la UNACAR, el 13 de junio de 1967. Se le otorgó así autonomía y personalidad jurídica. Desde entonces, tenemos obviamente una universidad al servicio del pueblo, de la ciudadanía, de los habitantes de nuestro municipio. La UNACAR inició sus actividades con una oferta educativa limitada, pero con el paso del tiempo ha ampliado sus programas hasta abarcar áreas como ingeniería, ciencias de la salud, educación, ciencias económicas, derecho, ciencias de la información y humanidades. Actualmente es una de las principales instituciones de educación superior del estado y está insertada dentro del catálogo del directorio, mejor dicho, de universidades del sureste. Atiende a miles de estudiantes de el municipio y de otros también de municipios hermanos. Entre sus principales campus se encuentran el campus principal y diversas unidades académicas distribuidas en Ciudad del Carmen, el campus 2, el campus 3 también. La UNACAR ha destacado por su vinculación con la industria petrolera, la investigación científica, la formación de profesionistas que han contribuido al desarrollo económico y social de Campeche y de la región del Golfo de México. La historia de la UNACAR indudablemente se tiene que remontar a la creación del Liceo Carmelita en 1854, después a la fundación oficial ya de la UNACAR el 13 de junio de 1967. Su lema, por la grandeza de México. El tipo de institución, ya sabemos que es una universidad pública autónoma. Quiero decirles que además, durante estos años, pues hemos tenido una universidad de contrastes, una universidad que costó dinero, esfuerzo y también una batalla política que se dio para que se pudiera autorizar tener una universidad. Somos de los pocos estados que tiene dos universidades públicas. Y sí, han habido por ahí algunas ideas de querer cerrarla, algunos pensamientos maquiavélicos de querer dejar solamente una universidad, la de Campeche. Sin embargo, la UNACAR, que creció con el esfuerzo, se formó, se creó con el esfuerzo de los habitantes de Carmen, quienes contribuyeron para que hoy tengamos una universidad con problemas financieros también, con problemas académicos, pero caminando, como toda institución. Y hay que decirlo que de esta universidad han salido
profesionistas, gente destacada, algunos no tan destacados como uno quisiera en el buen sentido, pero pues al final del día también han salido. Como todo, ¿no? En la viña del Señor hay de todo. Hemos tenido también buenos rectores y malos rectores. Rectoras y rectores. Hemos tenido personajes que han puesto su granito de arena para enaltecer, para consolidar a la institución que hoy, este año, cumplió 59 años de existencia, la UNACAR. Y también hemos tenido rectores que se han aprovechado de su condición. Hay uno que está en la cárcel todavía, acusado de haber malversado fondos. Otros más que la libraron, pero que son señalados que se robaron dinero, que utilizaron empresas fantasmas, que se despacharon con la cuchara. Otros más que hicieron promesas y no cumplieron. Otras más quienes encabezaron proyectos para reformar la ley orgánica de la UNACAR y evitar que se queden en el poder y que se olvidaron. Y sí, me refiero a Sandra Lafón, sí, porque ustedes saben que yo no tengo tema ahí, ¿no? Digo las cosas como son. ¿Dónde quedó esa reforma para evitar que se queden en el poder uno, otro y otro y otro periodo? Porque ese ha sido el problema. Se empalagan, se engolosinan con el poder. Y cuando ya le agarran la vuelta, entonces ya no lo quieren soltar, ¿no? Durante esta historia de la UNACAR también, hemos dado cuenta de funcionarios, de funcionarias, funcionarios, quienes han sido acusados por malversar, por administrar indebidamente los recursos de la institución. La UNACAR recibe recursos públicos, recursos del gobierno federal, y también tiene un presupuesto asignado del Estado. Sale de nuestros impuestos, de lo que nosotros aportamos como ciudadanos al tributar. Una institución que ha tenido claros oscuros. Crecimiento por un lado, estancamiento en otros y retrocesos en otros, en otras áreas también. Cuidemos nuestra universidad. Tenemos que cuidarla y tener ese sentido de pertenencia, que se deje de utilizar la universidad como un control o un reparto político o económico para beneficiar un solo grupo. No, que se beneficie a la comunidad y que no pierda la esencia de una institución que debe estar llamada para formar profesionistas, para atender a nuestros jóvenes, nuestros adolescentes, quienes tienen una aspiración. 69 años, se dice fácil, pero es el esfuerzo. 59 años, se dice fácil, pero es toda una vida, ¿eh? 59 años de existencia la Universidad Autónoma del Carmen. Vamos a estar más pendiente de lo que se hace, de lo que se dice y de lo que se deja de hacer en la UNAC.

0: 7:48. Regreso en un momento con más información. Oiga, por cierto, ya que estamos hablando de escuelas, quiero recordarles que tenemos el Colegio México. 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

0: Son las 7 de la mañana con 54 minutos. Más adelante comparto con ustedes sus mensajes y sus notas de voz, que nos envían al 938-156-9896. Quiero recordarles que es importante que nos guarden en su directorio como contacto. Nos guardan ahí como Ahora Noticias o Radio o Slips, como ustedes quieran, noticiero. Y cuando ustedes nos envíen un mensajito, si le vuelve a llegar el mensaje de guárdanos, es porque todavía nosotros no los hemos guardado. Entonces, y no les hemos guardado por alguna razón, entre ellas el hecho de que ustedes no nos den un número, un nombre asignado. Entonces, a lo mejor a veces aparece una rosa, una carita o un guión, pues ahí no lo vamos a guardar. Entonces, con el nombre que ustedes quieran, nos ponen, guárdame con el nombre de Mari, de Chepa, Pepito, Paco, con el nombre que ustedes quieran, para que nosotros le asignemos un nombre y ya podamos entonces interactuar. Ustedes me pueden mandar el mensaje si no, no me han guardado o si nosotros no nos hemos guardado, pero yo no les puedo contestar directamente por WhatsApp, ¿no? Entonces voy a leer el mensaje, la nota de audio y todo lo demás, pero no puedo interactuar con ustedes porque entonces hay reglas ahí en WhatsApp para poder interactuar. Si como hay una buena cantidad de personas que diariamente nos contactan, pues obviamente tengo que cuidar esa parte de no generarle como una especie de spam para WhatsApp. Entonces, por eso es que necesitamos que ustedes nos guarden su directorio, nos den de alta como un contacto más y después nosotros procedemos a guardarles ya como un contacto. Si tienen el nombre directo, ya no hay ningún problema. Algunas personas ponen ahí, por ejemplo, yo me pongo Slips, ¿no? Entonces ya cuando alguien me quiere guardar, automáticamente ya se pone el nombre, ¿no? El tema es cuando no hay ese nombre o hay un emoticón o hay un símbolo, entonces pues ahí ya no. Tenemos que recurrir al nombre. Y si no le guardamos, si le sigue llegando a usted el mensaje es porque no le hemos guardado, entonces sí es importante que lo hagamos bien. Bueno, son las 7 de la mañana con 56 minutos de este martes 16 de junio. Vamos a hacer enlace hasta Palacio Nacional. Está el secretario de Seguridad Pública, Omar García Harfuch.
1: En representación del Gabinete de Seguridad, integrado por la Secretaría de la Defensa Nacional, la Secretaría de Marina, la Secretaría de Seguridad y Protección Ciudadana, Fiscalía General de la República, Guardia Nacional, el Centro Nacional de Inteligencia y la Unidad de Inteligencia Financiera, informaremos acciones más relevantes realizadas como parte de la Estrategia Nacional de Seguridad, encabezada todos los días por la presidenta Claudia Sheinbaum Pardo. A continuación, presentaremos un muy breve recuento de los objetivos prioritarios detenidos entre 2024 y 2026, entre los que se encuentran líderes criminales, operadores financieros y generadores de violencia, cuyas detenciones han representado golpes relevantes a distintas organizaciones delictivas, pero sobre todo contribuido a la disminución de la violencia en nuestro país. El caso de José Ángel N., detenido en Sinaloa, operador de la facción de un grupo criminal y persona de confianza de Archibaldo Iván, además de ser señalado como jefe operativo y responsable del incremento de la incidencia delictiva en Sinaloa. En Baja California fue detenido Pablo Edwin N., integrante del cártel de los Arellano Félix, relacionado con el tráfico de drogas hacia Estados Unidos y extorsión y homicidios en territorio mexicano. Asimismo, fue detenido Armando N., integrante de una célula vinculada al cártel Jalisco Nueva Generación en la zona metropolitana de Guadalajara. Este sujeto mantenía el control de actividades de tráfico de drogas, pero principalmente coordinaba una de las células generadoras de mayor violencia en la entidad. En Jalisco, la Secretaría de la Defensa Nacional realizó un operativo donde se neutralizó a Rubén N., identificado como líder y fundador de cártel Jalisco Nueva Generación. También en acciones contra la facción de los Beltrán Leyva en Sinaloa, personal de Marina detuvo a dos personas y al repeler una agresión perdió la vida Pedro N., identificado como objetivo prioritario y generador de violencia en varias entidades. Finalmente, en Nayarit fue detenido Audías N., identificado como jefe regional de Cártel Jalisco Nueva Generación y objetivo prioritario en la entidad en un operativo desarrollado por la Secretaría de Marina. En representación del Gabinete de Seguridad, voy a señalar las acciones más relevantes realizadas durante el último mes. En Cholula, Puebla, elementos de la Secretaría de Seguridad y Protección Ciudadana y de la Fiscalía General de la República detuvieron a Homero N., quien es identificado como líder de una célula delictiva denominada Comando Tlahuica, generador de violencia en diversos municipios de Morelos, además de estar relacionado a delitos de homicidio y extorsión. Dicho sujeto anteriormente perteneció a una célula delictiva en Acapulco, lo que le permitió mantener alianzas con grupos delictivos en Guerrero. En el operativo también se aseguraron armas de fuego y diversos aparatos de comunicación. Por otra parte, como parte del reforzamiento a la seguridad en Sinaloa, instruido por la presidenta Claudia Sheinbaum, y de la coordinación del Gabinete de Seguridad con las autoridades locales, en operaciones realizadas durante este fin de semana en distintos municipios de la entidad, fueron detenidos 11 integrantes de células delictivas generadores de violencia, incluyendo a Iván N., líder de una facción del grupo delictivo de Guasave. En estas acciones se aseguraron más de 30 armas de fuego, incluyendo un fusil Barrett, más de 6.000 cartuchos y 200 cargadores, 7 artefactos explosivos y se desmantelaron 6 áreas de concentración para la elaboración de metanfetamina. Como parte de las acciones de cooperación internacional y combate a las organizaciones criminales transnacionales, en Quintana Roo y Campeche fueron detenidas 3 personas que contaban con ficha roja de Interpol. Entre ellas, destaca Denis N., integrante de un grupo criminal transnacional, buscado por delitos relacionados con tráfico de narcóticos, tráfico de personas y posesión de armas de fuego. Además, fueron detenidos 2 integrantes de Cártel de Sinaloa. En Chiapas, en coordinación con las autoridades estatales, derivado de trabajos de cooperación internacional, fue detenido Orlando Armando N., identificado como líder de la organización criminal MS-13 y quien contaba con orden de aprehensión vigente en El Salvador. También, en acciones de vigilancia marítima realizadas por la Secretaría de Marina en costas de Chiapas y Guerrero, se aseguraron 2 embarcaciones y más de 3.5 toneladas de cocaína. Además, fueron detenidos 10 tripulantes vinculados con el trasiego de droga por vía marítima. En la presente administración, la Secretaría de Marina ha asegurado más de 71 toneladas de cocaína en operaciones en alta mar, con lo que se evita que miles de dosis de droga y millones de dosis de droga lleguen a las calles y se afecte de manera significativa las finanzas de las organizaciones criminales dedicadas al tráfico internacional de narcóticos. En la Ciudad de México, también en coordinación con las autoridades de la Ciudad de México, fue detenido David N., identificado como operador del grupo delictivo conocido como La Choquiza, quien contaba con orden de aprehensión por homicidio y delitos contra la salud. También buscado por la Fiscalía General de Justicia del Estado de México, quien aportó información también para su detención. En Jalisco fue detenido José Luis N., líder de cártel independiente de Colima o Los Mezcales, identificado como generador de violencia en el estado de Colima y quien contaba con una orden de aprehensión por los hechos recientes que se han dado en el estado de Colima. En Culiacán, Sinaloa, derivado de acciones coordinadas entre autoridades federales y estatales, el ejército detuvo a 9 personas vinculadas a una célula delictiva que opera en la entidad. Entre los detenidos se encuentra Rafael N., identificado como líder de este grupo delictivo, relacionado con diversos homicidios recientemente en la entidad. Durante la acción, el ejército aseguró armas largas, cargadores, más de 1.000 cartuchos y vehículos con reporte de robo. En Matamoros, Tamaulipas, como resultado de cateos y operativos coordinados, fueron detenidas 8 personas vinculadas con actividades de tráfico de droga, armamento y municiones. Estas personas fueron detenidas por personal de la Agencia de Investigación Criminal de la Fiscalía General de la República. Los detenidos son integrantes del Cártel del Golfo y se encuentran vinculados con una agresión armada hacia elementos del Servicio de Protección Federal de la Secretaría de Seguridad y Protección Ciudadana, ocurrida el 17 de mayo, en la cual lamentablemente uno de nuestros compañeros perdió la vida y 2 más resultaron lesionados. Enviamos nuestras más sentidas condolencias a sus familiares y amigos y tengan la seguridad que todas las personas relacionadas con este delito serán detenidas. En Nogales, Sonora, fue detenido Isaí N., familiar de Joaquín Guzmán, quien cuenta con una orden de extradición. En Morelos, como resultado de la operación Enjambre y en el marco de la Estrategia Nacional contra la Extorsión, fueron detenidos diversos servidores públicos vinculados con actividades ilícitas. Entre ellos se encuentra Jesús N., presidente municipal de Cuautla, Agustín N., presidente municipal e Irving N., expresidente municipal de Yecapixtla. Con esta operación suman más de 85 funcionarios y exfuncionarios detenidos, entre ellos 7 presidentes municipales en funciones. Estas acciones forman parte de la política de combate a la corrupción y la impunidad instruidas por la presidenta Claudia Sheinbaum para evitar cualquier vínculo entre autoridades y organizaciones criminales. Del 1 de octubre del 2024 al 31 de mayo del 2026 se han detenido más de 56 mil personas por delitos de alto impacto. Se han asegurado casi 30 mil armas de fuego y cerca de 420 toneladas de droga, incluyendo más de 5 millones de pastillas de fentanilo. El Ejército y la Marina han desmantelado 2.407 laboratorios y áreas de concentración para la elaboración de metanfetamina en 22 estados de la República. En el marco de la Estrategia Nacional contra la Extorsión, del 6 de julio del 2025 al 31 de mayo del 2026, se ha realizado la detención de 1.468 extorsionadores en distintas entidades. Combatir este delito ha sido prioridad para la Presidenta de México y para las instituciones del Gabinete de Seguridad, en coordinación con las 32 entidades de la República. Entre las acciones recientes en contra de la extorsión destaca la detención en Tamaulipas de Salvador N., integrante de una organización criminal dedicado a extorsionar a comerciantes del sector empresarial. También cuenta con antecedentes delictivos en Estados Unidos en el año 2017, donde fue detenido por contrabando de armas y municiones. En Guerrero, en coordinación con las autoridades del Estado, fueron detenidas 11 personas, entre ellas Jesús N., líder de una organización dedicada a extorsionar a prestadores de servicios turísticos en Acapulco. Agradecemos las denuncias ciudadanas realizadas al Gabinete de Seguridad. Entre los detenidos, 7 cuentan con orden de aprehensión ya por delincuencia organizada y por extorsión. Estas órdenes de aprehensión fueron obtenidas por la Fiscalía General de Justicia del Estado de Guerrero, a quien hacemos un reconocimiento por esta investigación en coordinación con el Gabinete de Seguridad.
0: Bien, pues ahí tenemos este recuento que está dando a conocer el secretario de Seguridad Pública a nivel federal, Omar García Harfuch. Son las 8 de la mañana con 6 minutos. Permítame hacer una pausa comercial, pero antes quiero recordarles que estamos en plena campaña de visión, de campaña visual, es decir, si usted tiene algún detallito con la vista, es importante que se atienda.
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0: Son las 8 de la mañana con 12 minutos. Quiero comentarles que tenemos por aquí baja presión en el suministro, en el bombeo de agua, debido a una falla de Comisión Federal de Electricidad, esto en el kilómetro 73. Desde el fin de semana se tuvo esta falla y no ha quedado solucionada. Entonces, se está bombeando agua, sí, a la ciudad, pero con baja presión. Por favor, para que tomemos en cuenta esto, almacenemos el agua, administremos el vital líquido, por favor. Vamos a esperar que la gente de CFE pueda rehabilitarlo, el suministro, bueno, el servicio de energía eléctrica. Ya saben ustedes que están haciendo una serie de adecuaciones para mejorar la pues el voltaje, pero pues ha sido una lata todo esto, ¿no? Colonias que se han quedado por más de 12 horas, hasta más de 24 horas sin energía eléctrica. Así que me dicen que están en el kilómetro 73, es la falla. Se sigue bombeando agua, sí, pero con baja presión. Entonces, por favor, cuiden, hay que cuidar, tenemos que cuidar el vital líquido, administrarlo bien. Yo espero que pronto se solucione este tema de CFE, que es, repito, en el kilómetro 73 más 300 de la carretera sí, Sabancuy, Isla Aguada, es donde se presenta este desperfecto con Comisión Federal de Electricidad. Ahí me mandan incluso la imagen, la situación de lo que está viviendo ahí, pero ya es un tema de CFE, no es del Sistema Municipal de Agua Potable. Bueno, voy con mensajes que nos envían al 938-156-9896. Muchas gracias. Buenos días por acá. A ver, reviso esto que me están compartiendo también en cuanto a la información. Y buenos días, Slips. Efectivamente, la UNACAR ha tenido momentos de gloria, pero desafortunadamente por la mala administración de algunos rectores se ha venido abajo. No pudiéramos, bueno, no puedo decir que se venga abajo, ¿no? Lo que sí creo que ha tenido, ha enfrentado problemas innecesarios por malas decisiones. Buen día, mira, nada más esta combi de renovación sin número y con placas particulares es la combi de renovación. Entonces yo puedo meter mi combi y no pasa nada, ¿verdad? Ah, qué interesante. Entonces, sí, ha sido un desorden, un completo desorden, el tema de la ELIET y después la ARTEC. CN8966B es la placa de esta unidad, la unidad que no tiene número económico, es renovación. A ver, ahí sería muy interesante que solicitaron por ahí informes la gente de tránsito. Buen día, Sli, para felicitar a Emily González, mi hija cumplió 10 años el domingo para participar en el sorteo del pastel. Con gusto lo guardamos en un momentito más y nos unimos a la felicitación. Emily González, 10 años, también anotada para el pastel. Buen día, Sli, me pueden agregar al grupo, mi nombre es Memo Bolón, dice el Memo, así quedó ya guardado como el Memo. También nos comparten por acá otro mensajito, dice: desde ayer me encontré esta placa CP0553B del estado de Campeche. Si alguien extravió una placa 553B, a ver, nada más para la persona. Buen día, dice Slips, le comparto el siguiente, lo siguiente de su amable apoyo, por favor. Reporte urgente de fallas de voltaje, ubicación calle Playa Norte, número 47, Colonia Isla de Tris, renovación, primera sección, servicios afectados. Ahí me mandan el número, lo voy a enviar directamente con la gente de CFE, para que lo atiendan a la brevedad posible. Ahí lo estoy compartiendo ya. Por acá también tenemos otro mensaje. Buenos días, Steve dice: guardado, soy Ana Luisa. A ver, sí, ya está, ya usted ya está guardada, ya la guardamos, ya le guardé, ya aquí la acabo de poner, Ana Luisa, ya usted ya está guardada, no hay tema con usted. Buen día, Steve, salúdeme, puede agregar como John Henao. ya empiezan con la serie Shalom, mejor como Shalom, la voy a guardar como Shalom, así como dice su perfil. Aquí dice, buenos días. Ese comentario de la UNACAR de los rectores que se han enquistado me recuerda a los líderes sindicales, y no hablo solo de los petroleros. Excelente día, Slips. Por cierto, quiero mandarle feliz cumpleaños a mí mismo. Bueno, pues si me dice su nombre, con gusto le mandamos una felicitación. Hoy es mi cumpleaños. Anótame por el pastel, por favor. Ana Cristel Cancino Márquez. Ana Cristel Cancino, muchas felicidades. Y le acabo de guardar yo también. Le guardé como Cancino, porque así aparece en su perfil. Buenos días, ¿serías tan amable de enviar la liga para descargar el archivo para escuchar las noticias? Si usted tiene Android, entonces le vamos a compartir. A ver, por aquí no me meten líos acá. Le voy a compartir la aplicación APK. Ahí está, listo. Ya se está enviando. En un momento más ya la tiene. Buen día, ¿me puede guardar mi número con mi nombre de señora Francisca? Ya está. Francesca, tiene usted como Francesca, ya aparece. Pregunta, no sé si a mí me han guardado Joel Centurión. Ya lo tenemos, Francisco Manuel, así aparece. Dice, buenos días, Slips. Bendecido día, Slips, que tengas un lindo día, bendiciones. Sí, eso que dices de la universidad, mi hijo estudió ahí y ahorita es un profesional ingeniero. Mi hija Marisol también es licenciada en administración de empresas, gracias a Dios ahí estudiaron en administración de empresas. Todavía la UNACAR le falta algunas carreras, ¿no? Obviamente ha avanzado el tema de medicina, también ya tenemos una carrera en ciencias de la salud que ha mejorado. Y bueno, pues hay claros oscuros en la UNACAR. Buen día, Slips. Disculpe, un favor, ¿me pueden dar de alta al chat de Ahora Noticias? Mi nombre es José Luis. Nos comparten, a ver, José Luis, aquí aparece usted como Águila. En un momentito más le comparten por ahí el link. Buen día, Slips. Desgraciadamente mi comentario hacia la UNACAR ha sido saqueada y parcialmente ha tenido justicia. Hoy tuvimos que sacar a nuestro hijo que estudiaba mecánica porque los maestros no asisten y la educación en Campeche es pésima comparada a otros estados. Chéquelo y verás si no tengo razón. Excelente día. Glorias antepasadas son buenas, pero las de hoy son pésimas. Pronto hablaré de esto. Pronto. Y le voy a guardar como Chido Juan, dice por aquí, aquí aparece así. También por acá dice, buenos días, Slips, un gusto en saludarte. Me gustaría comentarte algo que pasó el día de ayer. Llegó un personal de CFE a mi domicilio, pero no se identificó ni nada. Solo bajó de su unidad, tomó fotos de la casa y al medidor. Yo salí para ver qué estaba pasando o si él mismo, el personal de CFE, hacía con otras casas, pero al salir me di cuenta que ya estaba hasta en la esquina. Me da a entender que solo llegó a tomar fotos a mi domicilio y el medidor. Sabrá si estas acciones son legales. Que tengas un buen día y espero tus comentarios. Tome número de placa y puede usted solicitar si es algún trabajador de CFE y obviamente requerir cuál es la situación. Usted puede solicitar. Eslí, buenos días, ¿me podría enviar el link, por favor, para el celular? Sí, claro. Quiero entender que es Android, y si es Android es una aplicación APK, porque les recuerdo que si usted tiene iPhone la puede descargar directamente desde la tienda. Bueno, son las 8 de la mañana con 21 minutos. 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

Son las 8 de la mañana ya con 25 minutos, 8 con 25. Tengo mensajes que nos envían y también notas de audio. En un momento más voy a ir con ellas. Les agradezco a todas, a todos quienes amablemente se comunican a través del número telefónico 938-156-9896. Bueno, buen día, Steve. Por acá nos dicen... sigue el mal servicio de los taxistas. Ayer en la ADO, el taxi número 2329 subió un pasaje y en lugar de salir y llevar el pasaje, el chofer hizo esperar al pasaje porque se puso a fumar un cigarro. Bueno, de entrada, no deben de fumar. Ustedes saben que el transporte público y una ley de salud no debe de fumarse. Y segundo, pues, ¿cómo es eso de que, a ver, espérame que yo me eche mi cigarrito y después les llevo? Si no es un favor, es un servicio. Si están disponibles, si están en la fila, es porque están disponibles. Si no, entonces mejor no se metan a la fila, váyanse y fúmense en su casa donde no afecten a las demás personas, y ya después que terminen,

0: gestionar el servicio. Metamos orden, por favor, y conciencia. Bueno, ahí está el número de taxi que me reporta. Buen día, ¿me tendrán guardado, si no, para que me manden con el número de Omar? No, está usted guardado con transmisiones automáticas, así dice aquí, transmisiones automáticas. Por acá dice, buenos días, Slips, esta camioneta todos los días queda estacionada en la calle 31 entre 42A y 42B, pero una parte del motor queda sobre la calle y es peligroso. Se usa en dos carriles de la 31, tiene espacio suficiente para dejarla de noche en otro espacio de estacionamiento de ese edificio. Es el único vehículo que amanece ahí. Me mandan la imagen. No, pues sí está obstaculizando además el paso peatonal, que es la banqueta, ¿no? Déjenme por ahí mandarlo esto con la gente de tránsito. Tengo nota de audio, vamos a escuchar esto.
1: ¿Qué tal, Eli? Buenos días, Dios te bendiga. ¿Llegó el pastel o no llegó el pastel? Porque ya quitaron los platos en el carro y los trinchitos para disgustar ese pastel. Ah, y pasamos por un refresquito para que nos haga digestión el...
0: O sea, medio mensaje fue de claxon y el otro para averiguar si me dieron pastel. Pues, ¿qué creen? Sigo esperando el pastel. Me dijeron que hoy es martes. Bueno, que el martes, hoy es martes. Pero no pinta bien el tema porque ayer me comuniqué con MyCake y con Riz. Y me dice Riz que ya no tiene ningún encargo de queso de bola. Y yo dije que el pastel era de queso de bola. ¿Ustedes escucharon el...? A ver, tengo por aquí la nota de audio. A ver, vamos a ver si no lo han borrado todavía y buscamos la nota de audio.

0: Es que, a ver, creo que ya lo borramos, Pati. Pero sí es una persona de nombre Carlos, me acuerdo, que fue muy, nos dijo que él apostaba, ¿no? No, no tengo nada aquí. A ver, otro Carlos. A ver, ah, sí, aquí lo tengo. A ver, vamos a ver. Qué mala suerte tiene. ¿Por qué no se ha borrado ese mensaje? Dice por acá, a ver, vamos a escuchar esto.
1: Y otra cosa, mi estimado Slim, ese señor que acaba de hablar, que se informe bien, y para empezar que le dé gracias a Dios primero, y gracias a México, que de acá está comiendo, y de acá vive su familia, y de acá come su familia, ¿sí? Pues si no le gusta, pues que se vaya a Túnez, que se vaya donde se tenga que ir, ¿entiendes? Nosotros así, así nos quedamos, nada que... Tiene que ser un mundial, nada de que hay que hacer esto, que para desviar información del gobierno, nada, nada, porque no es improvisado el mundial. El mundial no es improvisado, el mundial lleva su tiempo para hacerlo, ¿sí? Entonces, si no sabe, pues que no se meta a hablar, que no se meta a decir, porque la verdad... A ver, mi estimado Elif, vamos a hacerlo personal. No vamos a entrar a tómbola, usted y yo. Un pastelito de maguey. Y queda 1-0, favor México. Claro, me imagino que pues le va usted a México, pero vamos a jugarle el marcador. Puede ser que quede 2-0. Y si queda 2-0, pues ya me ganó. Y si queda 1-0, pues ya le gané. ¿Qué le parece si nos jugamos un pastelito ya que nos gustan los postres?
0: Y yo acepté. Y después que ganó México, dije, le mandé un mensaje, le puse de queso de bola. Ok, señor Slips, el martes lo tiene. ¿Dónde se lo llevo? Le puse a la estación, lo puede llevar. Bandolera, está en carretera, Carmen Puerto Real, kilómetro 10+5, antes de llegar a Misión del Carmen y al lado de la gasolinera Full Gas. Tic-toc, tic-toc, tic-toc. Bueno, dice Mike Cake en el reporte que me dio ayer que todavía no hay ningún encargo de queso de bola. Y pues ella no lo hace así como que de un día para otro. Así que la esperanza se esfuma. Tendré que aguantar el antojo. ¿Habré perdido un pastel? ¿O no? Todavía quedan horas, ¿verdad? Bueno. Ahí se las dejo, Carlos. Y los mariachis callaron. Buenos días, dice México gana 3-2 a Corea. No, ya no apuesto. Con esta mala experiencia de apostar, ya no, ya no. Si no me cumplen, pues no, ¿cómo? Buenos días, miren, este taxi con placas nuevas, ¿cómo es posible que ande así? Son mentirosos, no saben perder, Slips, el pastel. dice Slips, ese que te ofreció el pastel, dicen que prometer no empobrece, el dar es el que aniquila. Esperarlo sentado porque parado te vas a cansar. No, ya me acosté mejor. Buenos días, Slips. Ah, pero si yo hubiese perdido la apuesta. Slips no cumple, mira, no, yo cumplo todo, ustedes lo saben. Diría mi mamá, pues ¿para qué te metes si no puedes? Buenos días, Slips. A ustedes son el equipo de trabajo, bendiciones, excelente martes. Quiero por favor que me felicite al niño Millán Alejandro, que el día de hoy Dios le permite cumplir un año más de vida, 7 añitos para ser exactos, que sepa que lo queremos mucho, su mamá y su familia, que se la pase muy bien hoy en su día, bendiciones. Bueno, muy bien, buen día, Slips, dice, para el regalo del pastel son mis dos nietos, cumple de mes de junio, Johan Jesús Herrera Vidal, Jonathan Jesús Vidal, muchas bendiciones, con gusto lo apuntamos para la rifa del pastel. Por acá... ¿Qué quemón ese del pastel? ¿Dónde estará escondido? De lengua me como un taco. ¿Nota de audio?
2: Buenos días, licenciado Links. Buenos días. A ver si para este próximo juego de México, ahora con los coreanos, a ver si te fijas con quién haces apuestas, porque no vemos claro, no vemos nada claro de las apuestas. Saludos.
0: Sí, eso me pasa por confiado. Señor, ¿nos puede decir el nombre de la persona mentirosa? No, dejémoslo así nada más. Bueno, ya llegaron aquí otros mensajes. Son las 8 de la mañana con 34 minutos, 8 con 35 en estos momentos. Vamos a una pausa comercial, pero quiero recordarles que tenemos jornadas de visión. Es importante que se chequen si tienen por ahí vista cansada o algún detallito ya ven borroso. Vayan en estas campañas, van a estar toda la semana en Cruz Roja.
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0: Bien, son las 8 de la mañana con 41 minutos. Oiga, el día de ayer, lamentablemente, pues un menor, una persona resultó lesionada, un menor de edad, luego de que se desprendiera parte de material del techo en la tienda Coppel, que está ubicada en Plaza Aviación. Ustedes saben que, bueno, se están realizando una serie de rehabilitación, se está rehabilitando cierta área de la tienda, y pues con la finalidad de no cerrar o de no perder, pues entonces se metieron a hacer la obra funcionando la tienda. Entonces, ¿qué es lo que hicieron? Limitaron ciertas áreas. Sin embargo, el día de ayer pues se desprendió parte del plafón que estaba del techo, y esto le generó pues una afectación a una menor, a una niña. Obviamente llegaron unidades de emergencia y también llegó gente de Protección Civil. Muy probablemente le van a aplicar una multa por este accidente, y obviamente por esta situación. Y incluso me dicen que sí, la menor tuvo que ser trasladada, ¿verdad? No, fue supervisada nada más. Me dicen que fue supervisada, fueron daños, lesiones muy menores. Sin embargo, pues obviamente este tipo de situaciones no deben de ocurrir, ¿no? Ojalá que se clausure, se proceda a la clausura y se condicione a la empresa para que termine la remodelación y que no se ponga en riesgo a las personas que acuden al lugar. Bueno, esto es por un lado. También les quiero comentar que fue confirmada la detención de una persona que intentaba estafar a un comprador, bueno, a una persona que vendía un vehículo. Esto fue en Plaza Centralia. Esta persona pues quería comprar un auto, supuestamente iba a ser el pago electrónico, ya sabe usted ese tema, y bueno, pues se generó también ahí un dispositivo, un movimiento en Plaza Centralia. Una persona puso a la venta una camioneta GMC color negro. Había sido pues ya pactada esta transacción. Sin embargo, pues la persona quiso mencionar que ya le había transferido, y pues resulta que no estaba la transferencia. Y bueno, pues después de un determinado tiempo el dinero no fue depositado. Obviamente al lugar llegaron elementos de la policía estatal preventiva, por lo que fue detenida el presunto comprador, fue detenido y puesto a disposición del Ministerio Público para su actuar correspondiente. Tengan mucho cuidado con ese tipo de situaciones, no les vayan a sorprender. Bueno, también quiero comentarles que esta es una buena noticia para las personas que pagan puntualmente en el agua, en el sistema municipal, en el sistema municipal de agua potable, su recibo de agua. Quiero decirles que pueden acudir a sus módulos por sus boletos. Va a haber una rifa para ver quién se lleva algún televisor o mini splits. Si usted pagó el año completo, si tiene pagado el año en su totalidad, puede acercarse al área de atención a usuarios en las oficinas de la calle 56 con número de contrato para recibir su boleto. A ver, ¿pero es todo el año, Pati, o hasta lo que va del año? A ver, nada más para confirmar esto, le voy a mandar ahí un mensajito a Ricardo para preguntarle, porque para dar bien la información y no generar ningún tipo de dudas, porque yo entendí, a ver, por acá, nada más para revisar bien, para aclarar la duda nada más y que tengamos ahí ya con exactitud la información. Es para las personas que hasta han pagado el año hasta este mes, o todos los que han pagado el 2026. Nada más para si pagaron adelantados o no, ¿no? Para saber, ¿no? Es que aquí dice, ¿Y tú qué esperas para participar en la rifa del usuario cumplido? Si en este 2026 has realizado tus pagos de manera consecutiva, felicidades. Ah, bien. Entonces, ¿hasta dónde vas? Acude a nuestros módulos por tu boleto para ganar televisiones o mini split. ¿Pagaste el año completo? Si tienes pagado el año en su totalidad, puedes acercarte al área de atención a usuarios en las oficinas. Ah, bien, es para los que van que han pagado de manera puntual, ¿no? Por decirlo así. Y si usted ya pagó el año completo por adelantado, se tienen que acercar para que les den ahí, me imagino que el boleto. Bueno, ya ahí de todos modos le pregunté a Ricardo, el director, para que nos informe. Son las 8:46. Les comparto que hay libranza. Me dicen que es para el día 18 de junio, es decir, el jueves 18 de junio, sí, calle 41A, entre calle 20 de la colonia Centro, en horario de 8 de la mañana a 2 de la tarde. De 8 a 2 de la tarde. En la calle 41A, entre calle 20 de la colonia Centro, habrá libranza, está anunciada libranza, para que lo tomen en cuenta. Bueno, son las 8:47. 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

0: Son las 8 de la mañana con 52 minutos. Vámonos al pronóstico meteorológico.
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2: Ahora, el clima. El Servicio Meteorológico Nacional de la CONAGUA le informa el pronóstico del tiempo. Para hoy, 16 de junio de 2026, una circulación ciclónica en niveles medios de la atmósfera sobre el noreste del país, en interacción con una zona de inestabilidad con probabilidad para desarrollo ciclónico sobre el sureste de Estados Unidos y el ingreso de humedad del Golfo de México, generarán lluvias puntuales intensas en zonas de Nuevo León y Tamaulipas, además de lluvias fuertes a muy fuertes en zonas de Coahuila y San Luis Potosí. A su vez, canales de baja presión sobre la mesa del norte, el oriente y sureste de México, asociados con inestabilidad atmosférica y la onda tropical número 7, que se desplazará frente a las costas de Oaxaca y Guerrero, originarán chubascos y lluvias fuertes en el norte, noroeste, occidente, centro, sur y sureste del territorio nacional, con lluvias puntuales muy fuertes en zonas de Sinaloa, Durango y Chiapas. Todas las lluvias podrían ser acompañadas con descargas eléctricas y posible caída de granizo. Finalmente, se mantendrán las temperaturas calurosas a muy calurosas en el noroeste y norte de la República Mexicana, con temperaturas superiores a 45 grados Celsius en el noreste de Baja California.

0: Tenga mucho cuidado con quién se va usted a conbeber o a convivir, ¿no? No le vaya a pasar el caso de esta persona que se fue, pues, de parranda. Lo dejaron ahí los amigos. Y resulta que, pues, como fue el último, le dijeron, aquí está la cuenta. ¿Cómo? ¿Sí? Tiene que pagar 5,000 pesos. Y pues tuvo que salir a pedir ayuda, pero resulta que nadie lo quería ayudar, ya los amigos ya no estaban, y como pues no tenían dinero, no tenía dinero, ¿qué fue lo que sucedió? Pues tuvieron que llamar a la policía y lo pusieron a disposición. Me dicen que pues se fue a divertir a un bar con sus amigos, si es que a esto le podemos llamar amigos, y ahí lo dejaron embarcado. ¿Y quién le marcó a su mamá? Mamá, fíjate que me... ¿Cómo? Y la mamá lo que le dijo, pues aquí te espero, hijito, pero vente mañana ya cuando hayas pagado la cuenta. Bueno, de estas historias, mucho cuidado con quién salen, ¿eh? No vayan a ser, que les dejen ahí con la cuentota y todo lo demás. Ya ven, comenzamos con algo tan pequeño como incumplimiento de pastel, hasta dejar embarcado con la cuenta de la convivencia. Bueno, son las 8 de la mañana con 55 minutos. ¿Qué sucedió un día como hoy?
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2: Efemérides para este 16 de junio. Un día como hoy, pero de 1851, se establece la primera escuela de Lerma, Campeche. Un día como hoy, pero de 1863, muere asesinado Ignacio de la Llave. En ese mismo año, el general Forey nombra la Junta de Gobierno para integrar el Poder Ejecutivo. Un día como hoy, pero de 1958, muere José Pablo Moncayo, músico mexicano, autor de la obra Huapango, mejor conocida como el Huapango de Moncayo. Hoy es el Día Internacional de las Remesas Familiares.

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0: 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Nos vamos, nos despedimos de redes sociales. Muchas gracias a todos, a todos. Y me quedo aquí para presentar las mañanitas. Para todos los que el día de hoy se están celebrando algún acontecimiento especial, hoy quienes inician el ciclo de vida, muchas felicidades.
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0: Muchas felicidades, de todo corazón, que se la pasen muy bien en este día. Ya nos vamos. Buen martes a todas, a todos. Martes 16 de junio a la 1 de la tarde. Primero Dios, nos escuchamos en la segunda emisión. Muy buenos días.
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Bueno, ¿cómo está? Buenos días. Buenísimos, maravillosos, espectaculares, sensacional día de martes. Martes 16 de junio. Se acerca peligrosamente la fecha de el cumpleaños de la guerrera. Bueno, pues muchas felicidades a la guerrera, allá para Éboli Sánchez, Éboli de Milagro Sánchez de la Torre. Mañana va a estar de cumple. Así es que vamos a celebrarlo y a celebrarlo con mañanitas, mañanas, buenísimos cumpleaños. Así es que mañana, mañanitas desde muy temprano. Igual hoy tenemos mañanitas tempraneramente las mañanitas. Allá hay buenísimos días, nos dice por aquí Augusto. Hola Augusto, Martínez Nájera, ¿cómo estás? Saludos para Augusto. Allá para el grupo, supergrupo Veleros. Bueno, pues allá para todos los que están de cumple el día de hoy, muchas felicidades a todos los que están de cumple y allá hasta el Cuyo Álvaro Obregón. A ver, súbele las mañanitas, manos de sed.

Día del Cuyo, Álvaro Obregón está de cumple, oiga, Julio César García Molina. Julio César García Molina está de cumple allá en el Cuyo, Álvaro Obregón, y nos han enviado su esposa Paola Cristel Cruz Damas y su suegra Melba Damas. Nos han enviado mensajes muy tempraneramente desde ayer. Dice, felicita a mi esposo Julio César García Molina, está de cumple, hasta el Cuyo, Álvaro Obregón, dedícale las mañanitas, por favor, de parte de Paola Cristel Cruz Damas, de Melba Damas, de toda la familia. Súbele de nueva cuenta, porque hoy los cumpleañeros van a tener mañanitas. ¡Súbele! Feliz, que lo, muchas felicidades para Julio César García Molina. Que la pase bonito, mole, mole o lo que haya, pero mole, mole, sale pues. Felicidades, pastel también. Un fuerte abrazo a la distancia, que la pases bonito, bonito, bonito. Bueno, pues aquí es la manifestación que se ha dado a través de Bandolera, a través de la pelusa con el pulpito enamorado. ¡Felicidades! Bueno, y nosotros estamos aquí a través de Bandolera en el 92.3 al puro tiro. Nuestra mano de seda ya está programando música, alegría. Aquí está Wendy Guadalupe Comino López, mamá de Ian, mamá de Victoria y hija de la señora Lupita. Aquí está con nosotros, señoras y señores. Dice, hoy pulpito, hoy ni me digas nada porque estoy como agua para chocolate. Y viene vestida así como color de chocolate. Por eso me lo dijo, no, por otra cosa. Ella no, casi no hace coraje, casi es tranquila. Ah, pero esas morenas, hermano, ni la toques. Hoy celebramos a todos los que llevan el nombre de Ciro. Ciro, a todos los que llevan el nombre de Ciro, muchas, muchas felicidades. Envíenos sus mensajes. Soy Octavio Sánchez Espinosa, el pulpito enamorado, allá de Cuyo, Santa Cruz. Nuestra productora nos monitorea a través de las redes sociales, y hasta José María Pino Suárez, allá está don Genaro Arias, familia Arias. Van a celebrar este 28 de junio al apóstol San Pedro y San Pablo, allá en la comunidad, preciosa comunidad del Edén del Queso, en José María Pino Suárez. Y así comenzamos nosotros, con música, con alegría. Recuerden, estás a través de Bandolera, estás al puro tiro en La Pelusa, el programa más tropi romántico. Daniel Villalobo, esto se llama, oiga, Ramón y Pascual, dedicada exclusivamente para Coleto. ¡Vámonos!

0: Dios.
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perdiendo, porque hay quienes ya lo enviaron correctamente. Usted siga, insista, envíelo, para que sea ganador, ganadora, y le tenga el regalo de papá. Me llamo María de Los Ángeles, de Nuevo Progreso. Deme la oportunidad, María de Los Ángeles. Le faltó poner a usted, le faltó poner su número de celular, ¿sale? Pongan su número. ¿Es que ahí está? Sí, pero no es que ahí esté. Usted envíeme su número de celular, nombre y número de celular. Ni siquiera le estoy pidiendo la colonia, para que no se entretenga usted, no se entretenga usted. Así es que el saludo. Alguien ahí por ahí anda con mensaje de tiene mensaje de voz. Bueno, todo lo voy a ir escuchando, todo lo voy manejando. Y recordarles que el día de papá es tan importante como el día de su cumpleaños. Es como el día de mamá, es como nada de que ay, es que papá es papá. Papá es proveedor, papá es el que dice qué se hace, cómo se hace, porque la experiencia. Y si es abuelito, mayor la responsabilidad de poder decir la certeza. Las personas somos con certeza, porque recuerden, esta frase me la mandó la guerrera Éboli de Milagro Sánchez de la Torre, esta guerrera que siempre nos tiene acostumbrado a hacer cosas bonitas. Y bueno, nos dice que este día sea ligero para el corazón, amable con tus límites, productivo sin agotarte, que traiga claridad interior, menos prisa y más presencia, que lo que pase, pase, que lo que sea tuyo se quede, que la paz te acompañe y que lo necesario florezca. Éboli de Milagro Sánchez de la Torre nos ha enviado este mensaje, lo vi interesante, se lo he leído a ustedes con mucho cariño, son parte de la pelusa, son ustedes quienes pilares de este programa, y le agradezco que tengan esa preferencia y tengan esa diversidad de pensamiento y diversidad de decir y hacer las cosas. Pedro Vidal también, un saludo para ese padre Pedro Vidal Anestosa, padre, abuelo, y ya creo que bisabuela, todavía. Bueno, para todos los papás, mis amigos, allá para el doctor José del Carmen González Vilaseca. ¿Cómo está, mi doctor? Saludos para usted. Siempre como la canción de Juan Gabriel, siempre en mi mente. O la otra frase, siempre como decía Juan Pablo II, siempre fiel. Así, México siempre fiel. Así, el pulpito enamorado con el doctor José del Carmen González Vilaseca, quien le manda un fuerte abrazo a ese caballero de la medicina que con toda su humildad y con todo un papá y una mamá humilde sacaron adelante a un profesionista. Y qué profesionista, señoras y señores. Me acuerdo que me dice, oye, Javi, que cuando yo presenté el examen en la UNAM fue en el Estadio Azteca, y allá en casa, ahí presenté mi examen, lo pasé súper, y es un gran profesionista, doctores particulares, no, ha pertenecido al IMSS, ha pertenecido a lo que es el hospital, y a muchas, apoyado con su docencia en la Universidad Autónoma del Carmen. Personas como esa se necesitan en la Universidad Autónoma del Carmen y en universidades que quieren ganar el prestigio de profesionista. Nosotros vamos a música, soy el pulpito enamorado. Más adelante diré quiénes son la ganadora, va a recibir un mensaje de ganadora para el premio de regalos de la Providencia. Les mando un fuerte abrazo. Yo voy a música. Perfecto. Bueno, vámonos con Junior Clan. Y también ahí está Lupe Esparza. Esto se llama Menea, Menea, Menea. ¡Vámonos!

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Vamos a bailar, vamos a gozar. La cumbia y la pelusa, todos vamos a bailar. Ese amor que yo siento por ti, mujer, algún día lo comprenderá y ni te darás cuenta, ya verás. Tengo ganadoras. Son de, a ver, si usted identifica su número de celular, pues ella es ganadora. 938-182-2244. 938-183, aquí tengo 183. 2244 es una ganadora. La otra ganadora, 938-134-8083. Más adelante voy a decir los nombres de el 938-134-8083 y 938-183-2244 son las ganadoras. Gorra para la 2244, cartera para 8083, ¿sale? Más adelante digo los nombres para que estén pendientes. El sábado, vamos a hacer la entrega de los premios allá en la Regalos La Providencia de don Emiliano Cortés, allá en la calle Veracruz, en el Chechen, ahí frente a la tienda de Millán. Ahí está la Regalos La Providencia, con un señor que es un mega corazón, don Emiliano Cortés. Fuerte abrazo para todos y desearles lo mejor de lo mejor. Y sigue enviando, ahorita ya no envíe mensaje. Mañana voy a dar 5 regalos diferentes. Incluirán cartera, lentes a escoger. Cartera, a ver, voy a anotarlo porque si no luego el pulpito como que se te atraviesan tantito, ¿verdad? Voy a regalar mañana lentes, gorra, tarros, pero no de esos que usted piensa, son tarros cerveceros, tarros de esos que tienen cristal grueso, y voy a ver con el don Emiliano que sea un pack de tarros que contiene encendedor y contiene cenicero y el tarro para que usted, si fuma, ahí lo lleva. Recuerde que no puede fumar en la calle ahora, pero a lo mejor en su casa tiene un espacio en el patio allá donde pueden fumar, es algo bueno. Entonces tengo gorras, lentes, tarro, cartera, también voy a dar cartera mañana, y un cinturón para mañana, un cinturón, y ya será de la medida de la persona, ¿no? Si talla 32, 32, 40, 42. Si es talla Delfio, no hay medida, entonces si usted se lo sacó, no hay medida para Delfio. Ahí tenemos que usar una lía de 3 metros y para amarrarlo, ¿no? No es cierto. Un abrazo para mi querido amigo Delfio López Jiménez, le guardo un gran aprecio a Delfio. Nos conocimos en la preparatoria, ahí en la nocturna, ahí en la Universidad del Carmen, cuando estudiábamos la prepa. Delfio López Jiménez, con 100 kilos de menos, no hombre, 120 kilos de menos en esa época. Así es, así de fácil. Bueno, pues todo esto lo vivimos, todo esto es parte. Estoy triste porque la Manos de Sed está triste. Le veo como, ¿verdad que cuando uno quiere llorar se nota en las pupilas? Así, se ven inflamadas las pupilas. O no sé si está pensando en alguien y la está haciendo llorar. No. Entonces, ¿tiene algún problema? Espero que no sea económico, que sea emocional. De esas que termina, esas emociones que terminan haciéndose feliz, con términos felices. De ese es el sabor de helado que quiero. Ese. Es que no me dan helado y eso. De frente no, dice de lado, por favor. ¿Cómo estás, señoras y señores? Tengo una amiga preciosa que antes de irme de vacaciones mandaba mensajes. Marta, fíjense que Marta tenía un problema, en su acá en la parte de atrás, no es parietales, al frente y acá, occipital, bueno,
Y me mandó donde le estaban suturando allí y todo eso. No he recibido mensaje y perdí, como no la agregué, perdí su número. Entonces, si Martita, si me estás escuchando, quiero saber cómo vas de salud. Ella vive en la colonia Volcanes o Renovación por ahí. Y vino, y ¿sabe por qué me acordé? Porque antes de irme, me dijo que estaba así, antes de irme de vacaciones, me dijo que se sentía malita. Ojalá y haya recuperado, que esté bien. Si algo que me encanta de damas, mujeres, mamás, abuelitas, tías, primas, que me encanta del programa, es que de pronto se sinceran, ¿no? Sabe que tengo un problema. Y entonces tenemos la posibilidad, yo no trabajo como noticiero ni nada, pero lo menos que te puedes llevar es una reflexión, es una cómo solucionar, ¿no? A lo mejor no te soluciones, como decía mi gerente don Roberto Cirate Cruz, que fue mi jefe varios años, me decía, a lo mejor no te va a solucionar el problema, pero el solo hecho de que alguien te escuche, a que alguien le platiques tu problema, te vas a sentir más liviana o más liviano. Eso es importantísimo. Por eso, cuando alguien te hable y te diga, ¿sabes qué? Ven, quiero platicar contigo, tengo este problema, escúchalo. Algo precioso del ser humano es que se sienta escuchado y que tú le pongas atención. Eso no tiene precio. A veces vas corriendo, oye, aguanta, oye, que quiero hablar contigo, y de pronto hablan contigo y sientes que ya al rato estás liviano, descargaste esa losa que traías cargando, la dejaste plana, ¿no? Entonces, allá a mi amiga Martita, y digo amiga porque vino para el 10 de mayo por bolsas, me acuerdo que le dimos bolsas, como a muchas madres, 20 bolsas y tarros, perdón, ahí fueron tazas y todo eso. Entonces, fuerte abrazo para todas las mamás que pasan por alguna situación, sobre todo las mamás solteras, a veces pasan por situaciones y no tienen a quién recurrir, ¿no? Y por eso le digo, a lo mejor sí, pero no la escuchan. Entonces, si usted tiene a alguien así, escúchela, por favor, o escúchelo. Es la pelusa, al puro tiro. Vámonos con música. Esto se llama Cañaveral, Jesse Uribe. Esto se llama 5 minutes. 5 minutos, vámonos.

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0: Anótenme en redes. ¿Cómo estás, loca? Saludos. Saludos allá a los dos hermanos, con cariño. Me llamo Marta Rojas Damas. ¿Soy la ganadora? Sí, eres la ganadora. Marta Rojas Damas es ganadora de... de una cartera. Una cartera para que le regale a papá o a su esposo, no sé qué quiera. Ahí póngame para quién le va a regalar, Martita, la para quién es el regalo, para papá o para tu esposo. Me llamo Marta Rojas, para su esposo, dice, con un regalo de la providencia para mi esposo. Bueno, y por aquí, gracias, Marta Rojas Damas, y por aquí dice, Pulpito, qué bien que le das sugerencias y consejos a las esposas de cómo tratar al esposo. Viene el día del padre, pero también el de los papacitos. Órale, pues, de los papuchos, de ya, aquella comediante, Lencha. Yo que lo un regalo, Pulpito. Ajá, está escuchándote, kilómetro 14 en casita, mi nietecito, Tiago, plin plin, con la abuela, la pequeña Lulú, en Vigilacho. Tienes que hacer que alguien ahí que te quiera, que te quela, que te dé un regalo, que mande mensaje para ganarte regalos. Dice, ganadora número 2, 938, 2244, terminación 2244, corresponde a Dominga Vázquez Velázquez, es ganadora de una gorra para papucho. Ándale, para papá o para su esposo. Para quien nos desee, póngame ahí en las ganadoras, póngame si es para papá o para esposo. Póngame, porque para que yo les agregue aquí. Recuerden, próximo sábado, jueves, viernes, diré en qué horarios vamos a entregar los regalos. Va a ser el sábado, pero va a ser en el transcurso de la tarde, que vaya a un servidor, vaya al negocio, ahí a la tienda de don Emiliano, para entregar los regalos. Gracias, Pulpito, fuerte abrazo. Pulpito, buenos días, feliz martes. Y ahí para Marce Junior, que perdió a su papá la semana pasada, falleció, y le mandé un mensaje: excelente día de martes, Marce Junior, a tu corazón llegue la tranquilidad y la paz. Eso es para ti, Marce Junior. Cuando se va un ser querido, ay, qué dolor, ¿no? Qué dolor. El saludo. Pues entonces, ganadoras son. Aquí está. Dominga Vázquez Velázquez y Marta Rojas Damas son las ganadoras de cartera y gorra. Así es que muchas gracias por haber estado presentes el día de hoy. Mañana voy a regalar, oiga lo que, unos lentes para caballeros, gorra, tarros, o sea, es un pack que trae cenicero, encendedor y un tarro cervecero, y una cartera y también un cinturón. Mañana 5 regalos. La dinámica no va a cambiar, creo que no va a cambiar la misma dinámica, pero le voy a poner algo para que no se confunda con la que dijimos hoy, ¿no? Vamos a hacer una ampliación ahí el saludo para ti, Carmen Herrera. Hola, Carmen, 938-115. Órale, pues, saludos, Carmen Herrera. ¿Cómo estás, Carmen Herrera? Saludos. Participa mañana y ojalá tengas éxito para que te lleves un premio. Dice, hola, buenos días. Yo también quiero participar. No te olvides de mí. Estoy en La Fátima, 60 y 62. Allá para mi amiga... Yasmi. Hola Yasmi, ¿cómo estás? Manda mensajes, Yasmi, ya te me olvidaste también. Puro lavar hilo dental, puro lavar hilo dental. Pulpito, para anotar a Azucena del Carmen García Medina, es para el papá de mi hija. Nos llevamos bien, aunque no estemos juntos. Ándale, le ha pasado eso, ¿no? Que te separas de tu esposo. Y esos ojitos hechiceros. Bueno, te separas de tu esposo, que se vaya. No, no digas así, no seas cruel, por favor. ¿Qué tal, Pulpito? Buen día, saludos y bendiciones para todos ustedes, escuchando desde mi trabajo en la colonia Bilbao, es fraccionamiento Bilbao. Saludos. No nos pone quién, pero Luis Miguel nos dice aquí, ándele. Ay, me salió bien Luis Miguel. Hola, buenos días, dice. Quiero participar para mi papá. Mañana, pero estén pendientes. Luego me mandan un mensajes que nada tienen que ver. Manden, escuchen bien los mensajes. A ver.
1: Solamente es para los padres. No puede uno apuntar a sus hijos. No puede uno tocar a los hijos. O sea, participar para los hijos, no anotarnos para participar para el regalo de nuestros hijos. Mis hijos son padres.
0: No pueden participar los jóvenes, solteros no, solteros, yo sé que mamá le quiere regalar algo, pero no, son para papás, es el día del padre, buenos días para don Antonio Valdés por el día del padre, felicidades Pulpito, saludos, no nos dice quién manda el saludo, pero bueno, con mucho cariño leo los mensajes, quedan mensajes ahí, por aquí dice...
2: José, felicidades por el Día del Padre. Oye, eso nomás es para pura mujeres, va. Ya ni modo. Ay, para la próxima entonces. Dale, hermano, que tenga un buen día.
0: Sí, es para las esposas y para las mamás que, o sea, que tengan su esposo o papá, no es para el Día del Padre, Este Día del Padre voy a agasajar a mi esposo con regalos de la Providencia. Y no, ahí es donde digo, Gloria Maldonado. Gloria, mañana ten la posibilidad de escucharnos para ver si ganas, tienes premios. Mañana son 5, vamos a dar 20, ya llevamos 2, mañana damos 5, el jueves damos otros 5 y ya el viernes damos ya lo que falte, ¿no? Pulpito, los que no tienen papá y la mamá fue madre y padre, felicidades. Pudiera ser que sea una mamá soltera que nos dé, que mande, soy papá y mamá, póngale por favor, mañana, soy papá y mamá y quiero felicitarme a mí mismo, voy a agasajar a mi papá con la Marta Santini Cantún. Hola Marta, ¿cómo estás? Mañana Marta, espero que te envíes mensajes y desde temprano, desde que empecemos el programa, participe por favor. Pulpito, me llamo Olivia. Bueno, Olivia, mañana, Olivia, mañana. Estoy leyendo los mensajes para que sepan que sí me llegaron, y pero que los primeros que llegan con nombre y como lo pedimos, esos son. María del Rosario, ¿cómo estás, María del Rosario? Te pido participar mañana, por favor, María del Rosario. También por aquí, el comedor 10, igual mañana, comedor 10, mañana, excelente día, saludos, por aquí también, de Eduardo Díaz Matos. Eduardo, es para damas, para todos, allá para el ingeniero Roberto Rojo, de allá de la Ciudad de México, gracias, el saludo, y por aquí, bueno, ya nos vamos, y voy a por acá hay otra, dice, es María del Carmen Coyac y Turbe, mañana, María del Carmen, estate pendiente, por favor, porque la idea es darle lo más que se pueda de regalos, para que se utilicen para regalarle a los papás, a los papás, bueno, por aquí dice, también escuchando de mi trabajo allá en la colonia Bilbao, gracias. Mañana tendremos más regalos, y voy a tratar de que haya un regalo significativo para que entregarlo ese día. Ya te dije que no te me enredes, coño. Bueno, lo leí tal como me llegó allá para nuestros amigos de José María Pino Suárez. Recuerden que este 28 la Gran Cabalgata es la feria en honor a San Pedro y San Pablo, los apóstoles, y estaremos allá en la Cabalgata de la Familia, transmitiendo en redes sociales la Cabalgata de la Familia Arias. Mañana tendré más información, y además se la pasa uno súper bien. ¿Por qué? Porque desde las 7 de la mañana empieza la actividad, la comida, el agasajo, luego la cabalgata, después de la cabalgata a la iglesia de San Pedro, ahí en Pino Suárez, y al terminar toda la cabalgata se dirige hacia la orilla del río, hay una explanada allí, y después de la explanada, pues las suertes que hacen ahí los cabalgantes, y la fiesta de, ¿cómo se llama? fiesta ecuestre, y después el agasajo en el Casino del Pueblo, donde actúa el Pulpito Enamorado, dando mensajes, y sobre todo desde el inicio de la cabalgata y en la iglesia igual, en el exterior de la iglesia, y luego se sirve un refrigerio a todos los cabalgantes, a todos los participantes e invitados. Saludos a la familia Arias, gracias por invitarnos a ese pueblo, el Edén del Queso, allá en José María Pino Suárez, Jonuta, Tabasco. Me voy con el gusto de haber estado con ustedes y de decirles que la pasen bonito, que tengan excelente martes. Si te casas, ya te embarcaste, pero si no te casas, mejor todavía, no es cierto. Vámonos, esto fue La Pelusa al Puro Tiro. Recuerden que si la vida les pone razones para llorar, dígale que no, dígale que usted tiene un millón y una razón para sonreír. Hasta mañana, si Dios nos los permite. ¡Fuímonos!

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0: Okay. Hola chicos, ¿cómo están? Muy buenas tardes. Ya son las 12 de la tarde. Muy buenas tardes a todos los que ya están saliendo de trabajar o los que apenas van a salir de trabajar. Oigan, estoy aquí con mis amigos de Bonza, pero antes de que yo me vaya directamente con ellos, muy buenas tardes. Mi nombre es Yayo, para los que no me conocen. Y el día de hoy me encuentro aquí con mi amiga
1: Wendy. Buenas tardes.
0: Wendy, ¿cómo te encuentras?
1: Bien, aquí andamos trabajando.
0: Excelente. 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
0: 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Oye, ¿qué te parece que si en el otro bloque entramos más a fondo al área de cocina?
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0: ¿Qué te parece si ponemos un poquito de música?
1: Así es.
0: Excelente. Entonces, chicos, no se vayan, los vamos a dejar con un poquito más de música, no le cambien.

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0: Amigos, estamos de vuelta. Bienvenidos a todos los que nos están sintonizando apenas. Para los que no saben, estoy con mis amigos de BOMSA y el día de hoy me están explicando. Hace ratito estábamos hablando sobre colchones, sobre salas, y pues para los que nos están sintonizando, apenas vamos a entrar para refrigeradores y lavadoras. Pero aquí estoy con una gran amiga, mi amiga Rosy. ¿Cómo estás, Rosy?
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Entonces, chicos, no le cambien.

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0: Amigos, ¿qué tal? 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

0: Afirma la presidenta Sheinbaum que si Estados Unidos no entrega pruebas contra Rubén Rocha Moya, México va a rechazar la solicitud con fines de extradición. Si Estados Unidos no hace entrega de las pruebas de vínculos con la delincuencia organizada de que acusa al gobernador de Sinaloa con licencia, Rubén Rocha Moya, y otros exfuncionarios del Estado, el gobierno de México rechazará la solicitud de detención con fines de extradición presentada por una oficina del Departamento de Justicia de los Estados Unidos.
1: Pero lo que pidió Estados Unidos, eso es muy importante, y además no es Estados Unidos, perdón que lo haya dicho de esa manera, lo que pidió una oficina del Departamento de Justicia de Estados Unidos, porque esto es muy relevante, a partir de un juicio que se desarrolla personas de la delincuencia organizada, pide la detención urgente con fines de extradición. Eso es muy importante, porque hay otra cosa que es el juicio de extradición. No, aquí es la detención urgente con fines de extradición. ¿Qué es lo que hace Relaciones Exteriores? Primero revisa el documento, dice no hay pruebas suficientes, le pregunta a la Fiscalía para que la Fiscalía revise si en efecto hay pruebas o no hay pruebas suficientes. La Fiscalía le dice a Relaciones Exteriores no hay pruebas suficientes. De todas maneras, la Fiscalía, al recibir este documento, abre sus propias carpetas de investigación. Y estamos en ese momento. ¿Qué fue lo que se dijo aquí? No es la primera vez que ocurre algo así. Pero además, cuando México pide la detención urgente con fines de extradición para varios casos en Estados Unidos, lo que han dicho ellos es, preséntame pruebas. Entonces, es un mecanismo que ocurre, tan ha ocurrido que Estados Unidos ha negado la detención urgente porque supuestamente México no entrega las pruebas suficientes. Entonces, es parte del procedimiento que se soliciten las pruebas. Si Estados Unidos no entrega las pruebas, puede rechazarse esa solicitud de detención urgente, independientemente de la investigación que lleve a cabo la Fiscalía, y Estados Unidos tiene otra opción, que es solicitar ya formalmente dentro del juicio el juicio de extradición, que también llevaría todo un procedimiento en donde también tendrían que entregar las pruebas suficientes.
0: Los homicidios dolosos se redujeron en un 46% de septiembre del 2024 a mayo del 2026. La incidencia de homicidios dolosos en nuestro país registró una reducción del 46%. Así se dio a conocer esta mañana en la conferencia de prensa desde Palacio Nacional.
1: Entre septiembre de 2024 y mayo del 2026 hay una reducción del 46% en homicidios dolosos. Eso significa que en mayo tuvo 39 homicidios diarios menos que septiembre de 2024. Y como lo hemos dicho en otras ocasiones, esto no hubiera sido posible sin estrategia. O dicho de otra manera, gracias a la estrategia y a la honestidad, hay resultados.
0: El paro de la Coordinadora Nacional pone en jaque a niños de primaria. A menos de un mes de que concluya el ciclo escolar 2025-2026, la falta de acuerdos entre el gobierno federal y la Coordinadora Nacional de Trabajadores de la Educación, pues ha generado y situaciones complejas, adversas para nuestros niños. Nada más para que cheque usted cómo están las cosas, cómo se encuentra la situación. De acuerdo con la información, se mantiene en riesgo la conclusión de cursos para 1,390,673 estudiantes de educación básica en el país, afectados por el paro indefinido y las movilizaciones que el magisterio disidente sostiene desde el pasado 1 de junio. Según cifras de la Secretaría de Educación Pública, Con corte al 5 de junio, Oaxaca encabeza la lista de estados con el mayor número de planteles afectados, con 10.653 escuelas cerradas, equivalentes al 80.61% de sus centros educativos públicos. Le siguen Chiapas con 2.392 escuelas, Zacatecas con 2.081, Guerrero con 1.380 y Michoacán con 767. Los datos oficiales indican además que 88.106 docentes participan en las movilizaciones tanto en la Ciudad de México como en Oaxaca, Chiapas, Guerrero, Michoacán y Zacatecas, donde la coordinadora mantiene su mayor presencia organizativa. En términos de matrícula, Oaxaca concentra la mayor afectación con 734.054 alumnos sin clases, seguido de Chiapas con 261.414, Zacatecas con 217.375, Guerrero con 117.495 y Michoacán con más de 54.000 alumnos. A nivel nacional, el paro impacta al 8.49% de las escuelas públicas del país, cuando faltan pocas semanas para el cierre del ciclo escolar. Así que 1.48 millones de alumnos afectados por las acciones de la Coordinadora Nacional de Trabajadores de la Educación. Y la coordinadora, pues sigue jugando, a las vencidas. Hoy maestros de la sección 7 del Sindicato Nacional de Trabajadores de la Educación, pertenecientes a la Coordinadora Nacional, sí, tomaron este martes 6 edificios públicos ubicados en Tuxtla Gutiérrez, Chiapas, para exigir la abrogación de la reforma educativa y la ley del Instituto de Seguridad y Servicios Sociales de los Trabajadores del Estado, llamado el ISSSTE. La sección 7 explicó que a partir de las 9 horas, los profesores tomaron la Torre Chiapas, en la que operan diversas dependencias estatales y federales, las instalaciones de la Secretaría de Educación de Planeación Educativa, la Subsecretaría de Educación Federalizada y también la Oficina de Pagos, así como de la Coordinación del Sistema para Carrera de las Maestras y los Maestros. Agregó que estas acciones forman parte de la huelga nacional que comenzó el 1 de junio, fueron acordadas durante la asamblea estatal representativa de que la sección 7 realizó la noche de lunes en su edificio ubicado en la capital del estado. Señaló que a la par de la toma de los 6 edificios públicos, los docentes mantienen el plantón en el parque central de Tuxtla Gutiérrez y el paro de labores indefinido, bueno, en diferentes escuelas del estado.

0: Son las 13 horas, la 1 de la tarde con 13 minutos. Bienvenidas, bienvenidos a esta segunda emisión desde Ciudad del Carmen, Campeche. Les saludo con gusto. Me acompañan los controles técnicos Diana Arias. Gracias, Diana. En la coordinación y producción, Patti Contreras. En el uso del micrófono y en la dirección de ese espacio, su amigo y servidor, Slips Pérez Rodríguez. Hay más información. Por cierto, hay cambios en el gabinete. Continúan los cambios en el gabinete de Laida Sansores. Se fue Liz Hernández, hay nuevo secretario y también, bueno, hay otro más, porque hay enroques que por ahí se anunciaron esta mañana. Más adelante les voy a ampliar la información. Mientras tanto, quiero recordarles que tenemos la oportunidad de recibir sus mensajes de texto a través del teléfono celular vía WhatsApp 938-156-9896. 938-156-9896 es el número y, si me permiten, les quiero recordar que tenemos la campaña de visión óptica para quienes tienen algún detallito con la vista. Aprovechen toda esta semana hasta el viernes en la Cruz Roja.
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Son las 13 horas, la 1 de la tarde con 20 minutos, 1:20. Quiero decirles, antes de continuar, de retomar la información nacional, hoy la gobernadora Laida Sansores dio a conocer quién se hará cargo de la Secretaría General de Gobierno. Ayer Liz Hernández anunció que renunciaba, bueno, que se iba, mejor dicho, que ya no estaría más en la Secretaría de Gobierno, Secretaría General de Gobierno. Y bueno, pues Laida Sansores apostó por un enroque. Se va Liz Hernández y llega Víctor Sarmiento, quien hasta hace unas horas se desempeñaba como secretario de Educación. Así lo anunció a través de su cuenta de sus redes sociales. La gobernadora dice: nombramos al maestro profesor Víctor Sarmiento como secretario de Gobierno, nueva responsabilidad que asume al servicio de Campeche. Formador de generaciones, servidor público de amplia trayectoria y hombre de profundas convicciones, ha dedicado gran parte de su vida al trabajo por su estado y su gente. Estamos seguros de que su experiencia, serenidad y compromiso fortalecerán la gestión gubernamental y la construcción de acuerdos en beneficio de todas y todos los campechanos. Esto fue lo que puso la gobernadora Laida Sansores en relación a la experiencia y la trayectoria de Víctor Sarmiento, que, repito, hasta hace unos horas se desempeñaba como titular de la SEDUC. ¿Y quién llega? Bueno, pues esta mañana, la gobernadora nombró al maestro Candelario Pacheco, quien asume desde hoy la Secretaría de Educación del Estado. La educación iguala a los desiguales porque tiene el poder de transformar vidas, abrir horizontes y construir futuro. Por ello, damos la bienvenida y nombramiento al maestro Candelario Pacheco, quien asume desde hoy la Secretaría de Educación del Estado. Su experiencia, vocación y amor por la enseñanza serán fundamentales para seguir acompañando a nuestras niñas, niños y jóvenes en su formación. De acuerdo con lo que publicó, hay que mencionar, bueno, que se ha manejado ya también la... se ha empezado a manejar la idea de que vendrán otros cambios dentro del gabinete de Laida Sansores. Este es importante, el de Víctor Sarmiento, porque Víctor Sarmiento le tocará precisamente el cierre de la administración de Laida Sansores. Víctor Sarmiento Maldonado, sí, Víctor Sarmiento, Víctor Manuel Sarmiento Maldonado. Así que bueno, pues estará al frente de la Secretaría de Gobierno. De hecho, hace unos momentos ya cambió su estado. Rápido, Víctor, secretario de gobierno del estado de Campeche. Ya entonces funge como titular de la política interna, luego de que Liz Hernández ayer anunciara se despidiera a través de redes sociales.

Bien, son las 13 horas, la 1 de la tarde con 26 minutos. Tengo mensajes que nos envían. Dice, buen día, Slips. Disculpa la molestia. ¿Usted no sabrá dónde se pueden recoger las tarjetas Rita Cetina para los niños de primaria por los que no fueron a recogerla en el Deportivo El Chechen? ¿Y que en qué fecha? Deje de investigar esto porque se entregan personalmente a los interesados, a los beneficiarios. También por acá nos comparten. Buenas tardes, Slips. Por acá, a ver... dice, buenos días, para participar en la rifa del pastel para mi nieta, nació el 1 de junio, Elena a ver, es que no quiero cometer un error, nada más verifiquemos si ese es el nombre. Me ponen aquí Elana Arrázate Paredes. No me ven a jugar la pasada como le hicieron a Guacho, ¿eh? Te manda saludos a Abraham Celano, ¿no? Y el gobernador se la aventó por ahí, ¿no? Dos veces, ¿no? Entonces, nada más, quiero rectificar los nombres, por favor. Es lo único que les pido, ¿eh? Para no cometer un error. Bueno, ya apareció el del pastel. Dice que sí, que hubo un retraso, que andaba afuera, que ya saben ustedes, los pretextos. Como diría mi madre, hasta no ver, no creer. Hasta que no suene el metal, nada. Así que, no, discúlpame, Patico. Hasta que yo no vea el pastel, yo no voy a dar crédito. Dicen que del plato a la boca se cae la sopa, ¿no? Así que yo hasta que no, ya estoy vacunado, ya no voy a hacer apuestas. Por martes es martes, dirían por allá. Y ya está pasando el martes y no cumplieron. Que yo tuve que, nada. Martes es martes. Miércoles es miércoles. Y jueves es jueves. Así que quedamos el martes. Yo no puse el martes. La persona fue la que dijo, el martes lo tienes. El martes. Y ya estamos a martes y nada. Y quedamos que era de My Cake. Y quedamos que era queso de bola. Me dicen que... Patico me informó ya. Estoy actualizando. Patico me informó que se comunicó hoy la persona. Que dijo que tuvo un contratiempo. Pero que mañana ya. Que lo iba a encargar. Que no sé qué. Que por acá. Que por acá. Pero yo soy incrédulo. Me llamo Slips Tomás. Hasta no ver, no creer. Hasta no tocar... Hasta no palpar, hasta no probar. Así que martes es martes. Debería yo poner. Cuando te atrasas en los pagos en el banco, te ponen un moratorio, ¿verdad? Qué desgraciado soy. Ya con que pague el pastel, ¿verdad? Pero este tipo de acciones, de incumplimientos, hacen que pierda yo la fe en la gente que me apuesta. Que me reta primero, que asume las apuestas y que después no las paga en tiempo y en forma. Así que se las dejo nada más. Bueno, por acá dice, a ver, reviso esto que me comparten también. Gracias, por acá. Dice que pague ese. Ya no lo voy a. Me voy a esperar mañana. Ya no voy a dar ningún comentario. Dice una. A ver, buenas tardes. México ha pedido la extradición del rata comprobado de cabeza de vaca del PAN y no lo entregan. Entonces, ¿por qué creerle a los Estados Unidos con todo lo que dice México? Manda el pueblo que se escuche claro, lejos y fuerte. Una media solución para juntar los recursos.

0: económicos que necesita el gobierno y poder hacer frente a lo que piden los maestros y así acabar con el conflicto, es que le quiten a todos los que son familiares de maestros las pensiones, becas y apoyos que da el gobierno a través del bienestar para cumplir con lo que piden los maestros en sus pensiones, dice. Buenas tardes, Slip, dice, aquí en el puerto industrial de Bendiciones, Slip, guárdame como el araña. Ah, bueno, así lo vamos a poner, el araña. Explique aquí, Slip, aquí en casa, escuchando las noticias, estoy triste. No cayó para las caguamas, Bendiciones. No, mejor que no haya caído para las caguamas, No tome alcohol, el alcohol daña la salud. A ver, audiencia dice, siempre que necesitamos algo, él mete las manos por nosotros. Vamos a hacer cooperacha para comprar el pastel que dice. No se preocupe, no es para tanto, tampoco. Lo único que compromisos son compromisos, apuestas son apuestas, ¿no? Y conste que estoy actuando bien. Ya hubiese yo puesto un spot. Favor, señor fulanito de tal, pasar a pagar el pastel que se comprometió. Gracias, dice, buen día nuevamente, pidiendo su apoyo para ver si ya vienen a componer la lámpara del poste que sigue sin servir, calle 61A, número 61, entre 26B y 38, Colonia Revolución. Vamos a pedirle a Hanna que nos comparta eso también en el reporte. Ella también va a hacer reportes para ti, ¿sí? Perfecto, muy bien. Dice, necesitamos ver o saber quién es la persona que quedó mal con el pastel. No vaya a ser que de pura casualidad se encuentre mi hermana y la enamora y la deje embarazada por ahí. Así le dijeron a mi hermana, martes. Y ahí la dejaron con dos chamacos. La 1:32, regreso en un momento.
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0: Son las 13 horas, la 1 de la tarde con 38 minutos. Oiga, es muy importante que si usted está emprendiendo alguna empresa, si está realizando, saliendo adelante como una manera de, pues, de combinar sus ingresos. Por ahí hay quienes pues emprenden una idea, tienen una idea y dicen, vamos a desarrollarla y vamos a dar este servicio, o vamos a vender tal producto. 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

0: Hoy le preguntaron al secretario de la Defensa, Ricardo Trevilla Trejo, la situación que tienen con quien se entregó en Estados Unidos y fuera secretario de Seguridad Pública en Sinaloa. Me estoy refiriendo al general Gerardo Mérida. Hoy se le preguntó si la Sedena tiene algún tipo de relación y qué opinaba en relación a pues estas circunstancias en las que se ve inmerso el quien fuera secretario de Seguridad Pública, Gerardo Mérida Sánchez. Esto fue lo que contestó el general secretario Ricardo Trevilla.
1: Nacional no tiene nada que opinar en relación a este asunto. Es un tema que lo lleva específicamente la Fiscalía General de la República o otras autoridades en Estados Unidos. El general Mérida Sánchez, él pasó a situación de retiro en el año 2022 y de ahí no tiene ninguna relación laboral con la Secretaría de la Defensa Nacional. La única relación que pudiera tener es en aspectos administrativos, con el Instituto de Seguridad Social para las Fuerzas Armadas, el ISFAM, por temas relacionados con el pago de sus haberes y de servicio médico para él y para su familia. Eso es lo único que hay. Sí,
2: la gobernadora interina de Sinaloa, Geraldine, de hecho, en algún momento responsabilizó a la defensa del nombramiento del mismo. ¿Hasta dónde llega la responsabilidad de la defensa en torno a este tipo de nombramientos?
1: No, yo creo que ahí fue alguna mala interpretación. ¿Cuál es el procedimiento? Normalmente ellos son los gobiernos de los estados son autónomos. Ellos en un momento dado pueden solicitar el apoyo a la Secretaría de Defensa Nacional. ¿En qué sentido es el apoyo? De que se recomienda, o sea, piden la opinión cómo fue este general en funciones, en su ruta profesional, en su carrera, y se da la opinión.
0: El cártel Jalisco Nueva Generación atraviesa por un proceso de fragmentación luego de la muerte del Mencho. Así lo consideró el secretario Omar García Harfuch, a casi 4 meses del operativo en el que fuerzas federales abatieron a Nemesio Ceguera Cervantes, alias el Mencho. El cártel Jalisco Nueva Generación experimenta un proceso de fragmentación interna en facciones regionales. Esto fue lo que expresó Omar García Harfuch en la conferencia de prensa.
3: Por supuesto es uno de los cárteles más fuertes del país, sin embargo, pues vamos, solo en Sinaloa, desde el inicio de la administración de la presidenta Claudia Sheinbaum, se han asegurado más de 6.000 armas de fuego, más de 2.500 personas detenidas por delitos de alto impacto, porque si no han sido muchísimo más, y han sido detenidos varios líderes importantes. Esto representa una disminución o una afectación directa a las organizaciones criminales, o mejor dicho, a las distintas facciones del cártel de Sinaloa. Se ha ido cambiando, al inicio de la administración o el año pasado, la gran mayoría de los detenidos que teníamos, por ejemplo, en Culiacán y en sus alrededores, eran de una facción específica de los Chapitos, y ahorita ya no, ahorita han sido ya Chapitos, pero también de otras facciones. Es decir, un grupo se ha ido reduciendo más. ¿Con qué grupos delictivos tenía relación este cártel, específicamente con el cártel de Sinaloa?
0: Oiga, y quiero mencionarles que el cártel Jalisco mantiene liderazgos regionales tras la muerte del líder, advierte Harfuch, quien detectó vínculos del Mencho incluso con los Chapitos. Esto en cuanto a información de inteligencia, a casi 4 meses del abatimiento de Nemesio Ceguera Cervantes, el Mencho, líder histórico del cártel Jalisco Nueva Generación, el secretario de Seguridad y Protección Ciudadana aseguró que la organización criminal ha mantenido su operación a través de liderazgos regionales previamente establecidos, lo que evitó una escalada de violencia tras el abatimiento del capo.
4: A casi 4 meses de la muerte de Nemesio Ceguera Cervantes, ¿cómo se ha reagrupado el cártel Jalisco Nueva Generación? Si hay facciones de este cártel, como ocurrió en el pasado con el cártel de Sinaloa.
3: Entonces, como lo mencionamos, desde que la Secretaría de la Defensa realizó el operativo, ellos tienen líderes regionales muy identificados, muy, digamos, con territorios muy marcados. Eso también permitió de alguna u otra manera que no hubiera un descontrol o una violencia desmedida. Posteriormente siguieron habiendo detenciones por parte del Gabinete de Seguridad, de Defensa, de Marina, y continúan líderes regionales que cuentan con orden de aprehensión, algunos con orden de aprehensión y orden de también con fines de extradición.
0: Por cierto, esta mañana en la conferencia de prensa se dio a conocer que en Campeche y Quintana Roo fueron detenidas 3 personas con apoyo de la Interpol. Durante la conferencia de prensa, el secretario Harfuch dio a conocer que como parte de las acciones de cooperación internacional y combate a las organizaciones criminales transnacionales, en Quintana Roo y en Campeche fueron detenidas 3 personas que contaban con ficha roja de Interpol.
3: Como parte de las acciones de cooperación internacional y combate a las organizaciones criminales transnacionales, en Quintana Roo y Campeche, fueron detenidas 3 personas que contaban con ficha roja de Interpol. Entre ellas, destaca Denis N., integrante de un grupo criminal transnacional, buscado por delitos relacionados con tráfico de narcóticos, tráfico de personas y posesión de armas de fuego. Además, fueron detenidos 2 integrantes de Cártel de Sinaloa.

0: Son las 13 horas, la 1 de la tarde con 47 minutos. 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

Oiga, la policía estatal localizó en Isla Aguada a un menor que había sido reportado como desaparecido en Yucatán. En una acción inmediata y coordinada entre autoridades del estado de Yucatán y la Secretaría de Protección y Seguridad Ciudadana, se logró la localización de un menor de 17 años el lunes 15 de junio, es decir, ayer. Se recibió la solicitud de apoyo para su búsqueda luego de que su madre reportara su desaparición, señalando que lo dejó en su plantel educativo y posteriormente fue informada de que el menor no ingresó a clases. De acuerdo con las primeras líneas de investigación, se estableció que el menor habría abordado un autobús de la línea ADO con destino al estado de Veracruz, por lo que la Secretaría de Protección y Seguridad Ciudadana implementó de inmediato las acciones de búsqueda y filtros de localización en distintos puntos estratégicos. Como resultado del operativo y la coordinación interinstitucional, el menor fue localizado en la localidad de Isla Aguada, Campeche, siendo resguardado y posteriormente canalizado ante el Ministerio Público en Ciudad del Carmen para los trámites correspondientes y la verificación de su situación. Bueno, lo que no se sabe es si fue interceptado el ADO en Isla Aguada y lo bajaron al menor, o si el menor tiene algún familiar, algún amigo en Isla Aguada y llegó por su propia cuenta. Tiene 17 años. Bueno, de cualquier manera ya está bajo custodia, de acuerdo a lo que confirmó la propia Secretaría de Seguridad Pública. La policía recuperó un vehículo con reporte de robo en el fraccionamiento Justo Sierra como resultado de labores de vigilancia y verificación. Elementos de la Secretaría de Protección y Seguridad Ciudadana localizaron un vehículo con reporte de robo en el fraccionamiento Justo Sierra en Ciudad del Carmen. Se trata de un automóvil marca Chevrolet Aveo, color negro, con placas de circulación del estado de Campeche, el cual había sido reportado como robado en la colonia Salitral. Tras confirmar el estatus de la unidad, las autoridades procedieron a su aseguramiento y posterior puesta a disposición de la Fiscalía General del Estado. De acuerdo con el reporte, es un vehículo Chevrolet Aveo color negro con placas de circulación del estado de Campeche. Hubo otra acción, fue asegurado otro vehículo con reporte de robo. El personal del módulo del registro público vehicular, el REPUVE, de Ciudad del Carmen, aseguró una camioneta con reporte de robo vigente durante las labores de verificación realizadas en la ciudad. Se trata de una camioneta marca Honda Odyssey color vino, la cual, tras una revisión en la base de datos correspondiente, arrojó reporte de robo en la Ciudad de México. Ante esta situación, las autoridades procedieron al aseguramiento de la unidad y a su puesta a disposición de la Fiscalía General del Estado, instancia que llevará a cabo las investigaciones y diligencias legales correspondientes para esclarecer los hechos y determinar responsabilidades. La autoridad exhortó a la ciudadanía a verificar la situación legal de los vehículos antes de realizar cualquier compra o transacción. Si usted va a comprar algún vehículo usado, ahí está a buen precio, primero revise ante el REPUVE. Si no tiene ningún reporte de robo, incluso puede ir ante la policía, al Ministerio Público: oiga, quiero que me verifiquen esto, este vehículo pretendo comprarlo, pero pues para ir ya lo seguro y no tener ahí lamentaciones, porque muchas veces es que es una ganga, oye, está muy bien, mira, está bien conservado, y resulta que es robado, ¿no? Y mientras ya perdió su dinero, mientras son peras o son manzanas, pues el vehículo queda incautado y usted tendrá que comparecer.

0: Hubo inconformidad. Estudiantes del sexto semestre del Colegio de Estudios Científicos y Tecnológicos del Estado de Campeche, el llamado CECITEC, se pronunciaron, se manifestaron en contra de un docente y además, pues denunciaron la ausencia del director del plantel, quien al parecer anda más haciendo grilla política que otra cosa. Estudiantes del sexto semestre, acompañados por padres de familia, realizaron una protesta para denunciar presuntas irregularidades académicas atribuidas a un docente del plantel. Vamos a escuchar lo que manifestaron.
1: Estas cosas se deben de solucionar. No nada más venimos por el profesor Kuhn, que como usted pudo observar, no tuvo el valor de quedarse aquí y afrontar las consecuencias de lo que hizo. ¿Qué exigimos ahorita? Que venga el director Ponce, que dé la cara, y ahora sí, usando todo el alumnado, se llegue a un acuerdo. Porque es injusto de que nos hayan quitado dos parciales por culpa del profesor Kuhn, y en este nos exigen estudiar más para un extraordinario que desde un inicio fue injusto. Y tanto por prefectas, como maestros, como de parte de coordinación académica. Vamos a iniciar con las prefectas. Las prefectas se captan que venden en la escuela, sabiendo que está prohibido. Y solamente se burlan. Es más, tienen un grupo para hacer encargos a los alumnos. Los alumnos hacen encargos a las prefectas, ¿no? Eso está prohibido. Y la hipocresía en todo esto es que ellas tienen un sueldo fijo, ¿sí? Tienen algo ya establecido, algo seguro. En cuatro semestres, los alumnos que debajo de bajos recursos estaban vendiendo para poder sobrellevar y poder comprar materiales. Yo era parte de ellos. ¿Cuál fue la respuesta de las prefectas? Acusarme. Ni una semana pasó para que ellas mismas vendieran. Eso es una hipocresía, algo que es injusto. Y que lamentablemente no hace nada el coordinación académica. No soy yo nada más. Todos en este plantel ya estamos hartos de que no se haga nada al respecto.

0: Y ante este conflicto, ante esta falta de, bueno, hasta ante esta irregularidad y denuncia que hizo, bueno, pues llegó el director, finalmente le avisaron, oiga, ahí hay broncas en su escuela, ¿no? Sí, acudió Víctor Ponce, encaró incluso a los propios alumnos, los alumnos le dijeron en su cara, pues que no hay solución. Vamos a escuchar parte de lo que se conversó.
1: Está llegando. Está pendiente de su trabajo, director. No está pendiente. Está más dedicado a la política que a su trabajo.
2: Le dije tanto a él como a usted que era preferible que esperáramos a hoy para que todos los padres de familia y todos los afectados por Sergio Zun estuvieran presentes. Algunos aceptaron el trato, pero ese trato no nos beneficia. ¿De qué nos sirve entregar las tareas si vamos a ir a ECA por alguien que es incompetente?
3: ¿Qué propones?
2: ¿Qué propones?
3: ¿Qué propones para
2: ti? Ni siquiera de esa cara.
1: Joven, ayer salieron
3: a las redes sociales. ¿Directo a los alumnos?
1: Joven.
4: Sí. Con todo respeto.
5: Joven, a los alumnos.
4: Con todo respeto.
6: Que les pongan una tarea o algo, una investigación.
3: O buscar una alternativa.
1: Joven, joven.
3: Por eso, pero lo que no se puede definitivamente es la pretensión de que pasen directo. O sea, somos una escuela, tenemos una responsabilidad.
6: A eso me refería, que pasen con algún trabajo, porque esta humillación ha sido desde el primer partido.
3: Vamos a pasar para dialogar. Vamos a pasar para dialogar. Lo mejor es hacerlo de la manera correcta.
1: Porque hasta ahorita, director, porque hasta ahorita
3: se atreve a hacer algo por
1: esas
3: hombres, sobre todo, porque ahorita. Ah, bueno, no sé, eso ya es otro tema. Yo hablo de lo jurídico y lo institucional, lo que tenemos que hacer.
2: Se lo voy a poner
3: por eso, yo voy a poner.
6: ¿Qué lo va a hacer?
3: Eso voy. La petición a mí que me hicieron es, atiendan esta
6: cuenta. Que no sea un acta firmada.
3: Un cauce legal, un cauce administrativo. Yo no, no es magia.
2: Usted dice que todo esto tiene un proceso.
1: Usted sí lo quiere hacer,
2: dice, es que no se puede y es que no sé qué.
3: No, yo digo que no se puede. Sí se puede y tiene un proceso.
2: Y nuestros dos parciales, ¿quién nos va a compensar todo lo que pasamos, todas las humillaciones? ¿De qué nos sirve que pasemos a un extraordinario?
3: Si hay esta circunstancia de burlas, de humillaciones,
2: nosotros y la gran mayoría del metatrónico
3: no vamos a proteger a salones que tenemos que tener, porque no puede suceder.
2: Ya lo sabe. Seguro que ya lo sabe.
3: Ahora que voy.
2: No es justo de que ahora tengamos que pagar nosotros de nuestro bolsillo por culpa de un profesor que no lo supo hacer, no supo enseñar desde un inicio. ¿Quién nos va a devolver nuestros dos parciales, nuestra dignidad, todo lo que tuvimos que pagar? Ahora insisto, usted dice, no es que no podemos pasarlos, es que no sé qué, y si nos pueden reprobar de una manera tan injusta, si podemos permitir que tú no hagas estas cosas.
3: No, por eso estamos a ver, para dialogar y encontrar la
2: solución. Si permitieron en su momento que tú hiciera todo esto.
1: ¿Sabes qué se puede hacer?
3: Eso sí,
1: pueden moverlo.
2: Así como hicieron con López, que al final no hicieron nada con él.

0: Así las cosas en el CECITEC. Bueno, son las 2:05 p.m. Antes de ir a una pausa comercial, quiero recordarles que tenemos uno de los mejores laboratorios. 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

Bien, son ya las 14 horas, 2 de la tarde con 11 minutos, 2 con 11, gracias a quienes amablemente se comunican con nosotros en el 930. Se acaba de pasar aquí por City Club una ambulancia con su sirena abierta, me imagino que va a atender una emergencia.

0: Hasta ahí bien, pero detrás de ella, como seis vehículos atrás, una camioneta tipo van color rojo con el sonido de torreta encendida, pero particular, a mucha velocidad y casi provoca un accidente por rebasar como loco de Concordia hacia la 31. ¿Quién será ese tipo? No trae ningún logo ni alguna referencia que lo distinga como, no sabemos si son trabajadores o si es los prestadores de servicio, las empresas que les deben. A ver, déjeme investigar en un momentito más esto en la periférica norte que se registra esto. También dice, para permitir que un menor aborde si piden credenciales, bus sin un acompañante adulto ni credenciales, debería de estar monitoreado todo eso en el ADO. Este mensaje, buenas tardes, Steve dice, se me extravió la placa DGL067C, favor de comunicarse. Me ponen por aquí, yo desde el día de ayer no contamos con luz, ya se hicieron los reportes. También dice, buenas tardes, Lips, le quiero pedir encarecidamente que nos apoye y que sea nuestra voz. Somos vecinos de la calle 34, entre 39 y 37. Llevamos desde ayer por la tarde sin luz. Nuestro reporte es, aquí lo están dando, en un momentito más también se lo comparto. Sí, hemos tenido ahí detallitos con la energía eléctrica. Buenas tardes, Dios me lo bendiga a usted y a su equipo. Un saludo para mi mamá, la señora Celia, de su hija Adri. Muchas gracias por reportarse. También que el envío sea mandadito y cumple con su apuesta. Bueno, me dice Riz que ya hubo un encargo, ¿verdad? Pero no lo ha pagado. Entonces, bueno, vamos a ver. Sí, te comentó eso, ¿verdad, Riz, para ti? Sí, te comentó Riz que ya lo encargaron, ¿verdad? Bueno, vamos a ver si es cierto mañana. Pero mañana es miércoles. Quedamos el martes. Buenas tardes, Slip. Dios le bendiga a ti, Slip, y a todos sus compañeras, compañeros que hacen posible este noticiero tan importante para el público. Saludos, mi estimado Slip. Muchas gracias también por compartir con nosotros. Nos envían, dice, buenas tardes. Mira cómo se estacionan los camiones a recoger pasaje mero en la entrada del puerto, el acceso 3, todos los días. Se lo da lo mismo, dice, a las 7. Pelan, podemos hacer al respecto. Ahí obstaculizando, ¿no? Deberían de estacionarse en los lugares adecuados. Bueno, son las 2 de la tarde con 16 minutos. 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
5: Sin algún desperfecto en el transformador y que afecte la red eléctrica. No alumbrado público, me refiero al suministro de energía eléctrica. Mándenme, sí, la dirección, y si me pueden mandar la geolocalización, la ubicación mediante...

localización, la ubicación mediante los pido para que puedan resolver el tema. Igual, si no tienen energía eléctrica, ya me ponen el número de servicio y mándenme la geolocalización ustedes también, para que ya vayan sin pretextos la gente de comisión. Bueno, son las 2 de la tarde con 23 minutos. Vámonos al pronóstico meteorológico. Un saludo para nuestros amigos.

Vámonos con las condiciones, meteorológicas. Calorcito, regresó el calor en Ciudad del Carmen, ¿no? Tenemos en estos momentos temperatura ambiente en nuestra bella isla, disfrutando del calor, 33 grados centígrados, y la sensación térmica es de 36 grados. Gran parte de la mañana tuvimos viento. En esos momentos ha disminuido, ráfagas de viento del este a 10 kilómetros por hora, ráfagas de 16 kilómetros. Y lo que respecta a viento, esto es Ciudad del Carmen, Tabasco, con algunos nublados, pero 36 grados, con sensación térmica de 38 grados en Villahermosa, Tabasco. Cam 36, el Caribe mexicano.

0: kilómetros por hora, ráfagas de 16 kilómetros. Y en lo que respecta a lento, esto es Ciudad del Cosa, Tabasco, con algunos nublados, pero 36 grados, con sensación térmica de 38 grados en Villahermosa, Tabasco. CAM 36, el Caribe mexicano.
1: Podría alcanzar hasta los 40 grados centígrados, mientras que las...
0: Oiga, son en estos momentos ya las 2 de la tarde con 26 minutos. 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

0: Dos cuestiones. 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
0: 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Bien, son de ya con compañero Diana Arias en los Pati Contreras en la coordinación y producción. A Hanna también.
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1: Dios sea con nosotros hoy, mañana y siempre. Amables oyentes, reciban todos un saludo fraternal de parte de su amigo consejero social y espiritual, el profesor Cristian, para llevarles una vez más a todos sus hogares un programa más, Secretos de la Felicidad, esperando que este programa sea del agrado de todos y que algunos tengan la oportunidad de encontrar en este programa la brújula orientadora a tus inquietudes, que te señale la ruta, el camino, la senda que te permita alcanzar el éxito, la felicidad, lograr la paz que tu corazón busca intensamente y sobre todo encontrar la solución más rápida al problema que esté atormentando tu vida. No importan las tragedias vividas del ayer, no importan los traumas de la niñez, no importan la pérdida de tu autoestima, no importa el abandono de tu niño interior o situaciones pasadas que te condenan a vivir de ingratos recuerdos. Si te andan mal los negocios, si tu vida vive de fracaso en fracaso, ¿por qué sufre tantas contrariedades en tu vida? Si la buena suerte no te acompaña, no eres feliz en tu hogar, ¿por qué te lamentas del ser que tú amas no te corresponde? Todas estas son señas inequívocas de que tú tienes tu suerte cambiada. Salga de duda, salga de preocupación. 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
1: Una vez más, como todos los días, vamos a pasar a la sesión de grafología a través de la radio para dar respuestas, dar contestación a las cartas que hemos recibido. Una carta de estas que les daremos lectura puede ser la tuya.
3: Mujer con dolor de cabeza es el seudónimo de esta carta. Tengo 20 años. Conocí a un muchacho que me gustó a primera vista y empecé a salir con él. Resultó que está casado con una compañera de mi infancia, con la que no logro entenderse y a quien le pidió el divorcio hace 3 años. Tengo miedo de que mi familia no lo acepte y de que la familia de ella me haga daño, porque son malos y me amenazaron que por quitarle el marido cuando no pueden culparme de eso. Ella aceptó darle el divorcio si le construía una casa en San Luis, Río Colorado, y compraba un terreno. Él ya cumplió, solamente faltan los trámites finales. No sé si debo esperar o renunciar a él porque temo por los dos. No tienes por qué renunciar a él, pero sí deberían dejar de verse un tiempo para dejar que se calmen los ánimos. Si la esposa obtiene lo que quiere, es de suponerse que su familia se dé por satisfecha. Sin embargo, si sale ahora con él, pueden acusarlo de adulterio y el pleito sería cosa de nunca acabar. Creemos que tu familia no tiene nada que decir sobre el muchacho si hacen las cosas como se debe. Es decir, empezar a verse de nuevo cuando el divorcio esté fallado y esperar un año para que pueda causarse o casarse él de nuevo. En todo este tiempo, el despecho de la otra se calmará. Así que tranquila. Gracias por su carta, querida amiga. Comerciante desesperado. Dice: de la manera más respetuosa, maestro, me dirijo a usted para saludarlo y al mismo tiempo solicitarle ayuda, ya que hace 3 años compré un negocio, pero de un tiempo para acá las ventas y las clientelas bajaron, ya no se vende nada y solo tengo deudas. Estoy a punto de perder mi negocio. El hogar también está marchando mal. Mi pregunta es: ¿será que me han hecho algo? ¿Tendré la oportunidad de sobresalir adelante con mi hogar y mi negocio? Espero su ayuda. Bien, querido amigo, debo decirte que todos tus problemas radican en un salamiento que tú tienes y que fue proporcionado por una empleada que se desempeñaba como cocinera en tu negocio, ya que tuviste la obligación de despedirla debido a su falta de experiencia en la cocina. Recuerda que cuando la estabas liquidando, ella te aseguró que te vería fracasado y arruinado. Pues bien, busca debajo del refrigerador de la cocina, el que está al costado derecho donde usted guarda los mariscos. Ahí encontrará la bolsa de color negro que contiene cierta sustancia que te han generado solo negativismo en el negocio y hasta a punto de dañar tu hogar. Saca esta bolsa, no la vayas a destapar, tráigala lo más pronto posible a mi consultorio, pronto, para ponerle fin a esas malas vibraciones que están afectando tu negocio y tu hogar. Y comentarte otras cosas más delicadas que no debo decírtelas por la radio. Además, ya verás que tu situación cambiará y además tus hermanos, al conocer la verdad, te van a ayudar económicamente. Buena suerte.
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2: 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La modernización de la red de agua potable avanza en Hopelchen, en beneficio de más de 42 mil habitantes, con un nuevo tanque y la rehabilitación de dos pozos para garantizar un mejor futuro. 3. 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Deportistas campechanos destacaron en competencia Orgullo Renacimiento Maya al ganar 5 primeros lugares, 2 segundos y 3 terceros. Un logro que demuestra el talento y esfuerzo de nuestra juventud. Estas fueron las 4 del Jaguar.
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